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1: Son las 3 de la madrugada.

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0: This is the sound.
1: This is the sound. Esto que tiene ya, fíjate los años que tiene esto, todo está por superarse todavía, ¿eh? Uf, Trevor Horn, Frankie Goes to Hollywood. Año 1984. Welcome to the Pleasure Dome.

si ha sido el mejor show de todos, pero lo que tengo claro es que ha sido el que más he disfrutado. Ya me alegro yo, de eso se trata, tío, ya me alegro yo, Miguel. Dice Maribel que el show fue bestial, que bailó hasta sudar la camiseta, que disfrutó como una niña.

ya buscando las 12 de la noche. ¡Qué barbaridad! ¡Hay los que hay, madre mía!

en Algete, muy buenos días. Oh, cómo me lo pasé de puta madre en el show. Gracias, eres un crack. Manu, conductor de la MT, poneme algo de Spandau Ballet. Ya de casualidad, Manu, conductor de la MT, le pide a las 12 en punto si puedes ponerme algo de Spandau Ballet. Pero es que a las 12 en punto, el siguiente Javier de Ferrol me pide, ponme Spandau Ballet, Only When You Live. Y vale, pues pongo Only When You Live y vale, para los dos. ¡Hala, mira qué bien!

gente, ya no me han cogido el teléfono en la primera. Mira, por aquí está Faito. ¡Hola, Faito!

0: Javier, ¿cómo va la vida? Cuéntame.
1: Aquí vamos luchando, macho, con los cocineros y con los restaurantes.
0: Pero va bien. Es que dicen unos que si hay crisis, que no hay crisis, otros dicen que va todo de cine. ¿Cómo lo ves tú? Igual que siempre, mejor, peor.
1: Lo veo igual. Lo que pasa que es verdad, no sé, yo a lo mejor hablo con mi experiencia propia, que es una pelea constante, porque

0: esta pelea está complicada, José.
1: Bueno, y pero el verano va a ser bueno, entonces, ¿tú crees?
0: Yo creo que sí, pero por lo de siempre, porque la gente gasta. Aquí en España estamos acostumbrados a gastar y salimos. Salimos a disfrutar lo que podamos.
1: Y luego los agoreros, que si crisis, pero yo veo que esto va mejor que nunca. Se venden más pisos que nunca, más coches que nunca. No sé.
0: Yo creo que funcionar, que va a seguir funcionando.
1: Ahí lo importante es que te siga levantando pronto, pero que te cunda, porque si no, vaya lío. Si te levantas ahora y claro, no te cunde...
0: Oh. Efectivamente.
1: ¿A cuál has empezado? ¿Cuál has salido de casa hoy?
0: Yo hoy a las 5.
1: A las 5 de la mañana estás fuera, ¿no?
0: Y a las 5 ya estaba.
1: ¿A cuál hora vas a volver?
0: No, yo como en casa. Yo a las 2, 2:30 estaré en casa, seguramente.
1: Pues mira qué bien.

0: José, buenos días.
1: Hombre, don Miguel, ¿cómo estás? ¿Cómo lo llevas?
0: Todo bien, ¿y tú qué tal?
1: Ya estás currando, ¿no?
0: Estoy con el perrillo, José, dando una vuelta.
1: Ajá, así me gusta. ¿Qué cosas más bonitas me dices, joder? ¿Cómo me gusta?
0: Corto, José, corto. Estuve con una amiga y cuando nos iba, cuando ya se terminó, dijo, joder, ¿ya no vamos?
1: Oh, fíjate.
0: O sea que, corto. No.
1: ¿Cuántos tuvimos? 2:40, me parece, 2:40.
0: Sí. Oh, muy bien, la verdad es que muy bien, José. Lo pasamos, como siempre, estupendo.
1: Me alegro mucho, de verdad. Me emociona leer tantas cosas bonitas, coño. Millones de gracias, Miguel. Un abrazo
0: gracias
1: muy fuerte.
0: Gracias a ti. José, una cosita.
1: Dime.
0: ¿Tienes ahí mi WhatsApp?
1: Sí.
0: Hazme un favor, mándame una dirección donde te pueda mandar unos documentos que tengo, que sé que te van a hacer ilusión tenerlos.
1: ¿Ah, sí? Bueno, sí. Vale, hecho.
0: Vale.
1: Cuídate, pero ¿de mail o de qué? O de...
0: No, dirección postal, donde yo te pueda mandar unos documentos que tengo para ti.
1: ¿Documentos de qué son?
0: No te puedo dar pistas.
1: Venga, adiós.
0: Venga, un abrazo, hasta luego.

0: hombre Mercedes, ¿cómo estás? Cuéntame cómo son las fiestas, que no me acuerdo. Las de San Isidro, subís y bajáis al Santo, algo así, ¿no?
1: No, lo paseamos, solamente lo paseamos por el pueblo.
0: Pero no hay una ermita arriba del todo.
1: Sí, pero esa es para la Virgen del Castillo.
0: Ah, vale.
1: Eso es en diciembre.
0: Vale.
1: Es que lo que tienes que hacer es venirte un año y vivirla tú.
0: Un año entero, a ver todas las fiestas que tenéis.
1: Un año entero no, que te va a hacer muy pesado. Pero venirte por lo menos a las fiestas de San Isidro, sí.
0: Vale, ¿y qué más ha habido? Cuéntame, ¿qué ha habido estas fiestas de San Isidro? ¿Cuánto han durado? ¿Una semana o cuatro días?
1: No, hombre, hace ya la semana pasada, ¿no? La otra, con el pregón y toda la leche, la presentación de la dama y la reina.
0: ¿Ah?
1: Pero vamos, a todo esto, que fiestas de laborales no tenemos. Son solo fiestas después de trabajar y fines de semana, que conste.
0: ¿Y este fin de semana, lo gordo era este fin de semana?
1: Sí, lo gordo. El jueves el homenaje a las peñas, el viernes el desfile de la hoguera, que se suele llamar.
0: ¿Sí?
1: Y el sábado, pues, bestial, todo el día, todo el dichoso día, desde que te levantas temprano en la

0: por la tarde ya el desfile de las carrozas.
1: Mira. Y acaba las tantas, claro, todo el mundo cocido ahí.
0: Pues todo el mundo cocido, y el que no va cocido, pues hecho polvo.
1: Fíjate, oh, qué maravilla. Y escucha, ¿y tenéis actuaciones y tenéis cosas? Y...
0: Sí, durante toda la semana en los Ventorrillos, que es donde se juntan las peñas, a tener allí como un local para cenas y reuniones y tal. Ajá. Y aparte hay un escenario donde todos los días había actuaciones. Homenaje sobre todo, o sea, homenaje, joder, ¿cómo se llama esto? De que imitan.
1: Ahora que se ha puesto de moda, tributos.
0: Eso, tributos, no me salía.
1: Ajá.
0: Sí.
1: Pues mira, o sea, que te lo has pasado bien, ¿no?
0: Sí, ha sido intensita la semana, sí.
1: Te has integrado ahí, y tú has hecho todo lo que había que hacer, has salido todos los días que tenías que salir.
0: Claro, hombre.
1: Dí que sí.
0: Para eso son fiestas.
1: Muy bien, me encanta. Que tengas un buen día.
0: A ver si te vienes un año para acá, anda.
1: Cuenta con ello, un beso, guapa.

aeropuerto de Vigo. Ponte I'm on fire, Springsteen, por favor, voy, voy. Saluda a David Zonde y a Pepe. Richard Stanchelle de

0: Muchas gracias, Oscar, por tus palabras, qué bonito.
1: Muchas gracias a ti, Avellán. Mira, era te sigo desde toda la vida, más de 25 años. Y soy camionero. Y mi mujer no te conocía. Y la llevé de sorpresa y oye, se lleva escojonando todo el puto fin de semana.
0: ¿Ah, sí?
1: Sí, sí, todo el puto fin de semana se iba escojonando. Con el chive se tiraba por los suelos. Y con el oreja ya ni te cuento.
0: Oh. Qué bueno.
1: Que muy bien, muy bien, muy bien. Me lo pasé genial, muy bien, muy bien.
0: Chicos, no se trata más que de eso, de pasarse un buen rato y reírte, y si te acuerdas al día siguiente, mucho mejor. O sea, eso es. De eso se trata.
1: Ya te digo, tienes aquí un seguidor de toda la vida.
0: Muchísimas gracias, Oscar. Millones de abrazos para ti. Cuídate mucho.
1: Venga, muchas gracias, Avellán.
0: Hasta luego. Que su mujer no me conocía, que se ha descojonado el fin de semana. ¡Ole! ¡Qué bonito! ¡Qué bonito!

0: ¡Hombre, don Pedro, buenos días!
1: ¡Buenos días!
0: ¿Qué tal? ¿A qué hora te has levantado hoy?
1: A las 3:30.
0: ¡3:30! ¡Qué buena hora! ¡Qué buena hora, por bueno. favor! Cuando entra los primeros rayos de sol por la ventana. ¡Oh, sí. qué gusto! ¿Y a qué hora te acostaste ayer?
1: Ayer a las 11:30, más o menos.
0: ¿Y cómo aguantas tampoco? Mucho tiempo, o sea, poco tiempo de dormir, ¿no?
1: Ya, pero después una siestita de 2 o 3 horas y arreglado.
0: ¡Ay, qué buena! ¿Qué te dedicas, Pedro?
1: Pues ando repartiendo verdura y fruta para pa residencias y cosas de eso.
0: Ajá, ¿y empiezas a las 4 o 4:30?
1: Sí, entre que se cargue y tal, sí.
0: Y acabas a la hora de comer, supongo, ¿no?
1: Sí, sobre la 1, depende de la ruta.
0: Mira qué bien. ¿Y estuviste el otro día en el show? ¿Te gustó también?
1: Sí, estuvo de puta madre.
0: ¡Oh, qué gusto! Pues nos vemos en Orense cuando vaya ahora en junio, ¿eh?
1: Ya están las entradas cogidas y todo.
0: ¡Qué bien! Un abrazo muy fuerte, Pedro, y mil gracias.

0: buenos días.
1: Ya he leído a dos que lo pasaron de cine en el show, que muy bien, que estuvieron con fulano, con mengano, y con Laurita. Digo, coño, yo me enteré que había estado, pero no te vi.
0: Ya, no te, pues, yo te vi de lejos.
1: Claro, tú me viste de lejos, faltaría más, pues fíjate, si no me has visto, vaya lío.

0: jovencilla, de más jovencilla, menos jovencilla, las tengo todas colocadas. Ya no tengo fotos hace un montón de tiempo tuyas. ¿Qué tal lo pasaste?
1: Muy bien. Esto muy bien.
0: ¿Pero qué vida hiciste luego, antes o después, o qué llegaste para el show?
1: Llegué justo.
0: Ajá.
1: Para llegar al show. Y me fui justo.
0: ¿Viniste sola o con Bicho?
1: Bueno, con mis amigos llegué.
0: Pero ya venías con amigos.
1: Te has quedado callado.
0: Oye, bueno, claro, es que no sé. Venías con Bicho, entonces ya puesto. Claro, y por eso no. Me tienes miedo, dice, este le va a decir algo, me lo va a asustar. Con el tiempo que me ha costado a mí enganchar a este, y a este me lo asusta. Y digo, la única explicación, que no te viera y que no me digas con quién viniste.
1: Pero no, que a ver, desde Cádiz fui sola y luego allí me encontré con esta gente.
0: Ajá, bien. ¿Y a cuál acabaste tarde? ¿Bailaste luego por la noche?
1: No, pues a cenar y ya después a dormir.
0: Para lo que hemos quedado, Laura.
1: Se fue todo el mundo a dormir.
0: Con lo que tú eras. Pua, me acuerdo yo.
1: Que yo sepa, se fueron a dormir todo.
0: Fíjate. De aquí al geriátrico nos vamos todos ya, ¿eh? El próximo ya.
1: Y yo no, pero es que está bien, yo qué sé. Yo llegaría a la 1, a las 2, yo qué sé.
0: 2 de la mañana, que eso no son horas. Yo me acuerdo cuando te conocí, que en
1: Palma. Ya tenía sueño.
0: Cuando te conocí, de cada 3 veces que hablaba contigo, de cada 5, 4, estabas volviendo a casa.
1: Ya, pero es que eso hace años ya, ¿eh?
0: Ya. Ya has perdido el toque, ese toque que tenías ahí, picarón, de... Ahora ya eres una persona mayor, ya, hijos mayores...
1: Pero es que ahora me da frío y sueño.
0: ¿Cómo que te da frío? ¿Cómo frío?
1: Las horas ya...
0: Cuando te entra el sueñecillo, ¿te da frío?
1: Sí.
0: Joder. Llévate una toquillita. O una rebequita ahí en el bolso doblada.
1: Sí.
0: Bueno. ¿Y a quién viste?
1: No,
0: bien,
1: pero que estuvo muy divertido. Me harté de bailar.
0: Ay, qué bueno.
1: Me harté de bailar, vamos. Eso es lo que decía Maribel también. Y la Sarita igual.
0: Ah, bueno, estaba Sarita. Sarita la vi yo al principio. Estaba muy guapa. Y Maribel sí. La vi al final, que me dio un beso. También la vi. Pero a ti no te vi. Y digo, date, estas que. Luego me dijeron que estabas. Digo, esta es capilla o algo aquí, o ya lo traía puesto de casa, o vete a saber, no lo sé.
1: Es que había mucha gente.
0: Sí.
1: Yo estuve esperando un ratito.
0: Sí.
1: Y ya luego me echaron.
0: ¿Te echaron? ¿Ya cerró la sala o qué?
1: Pueden ustedes ir saliendo. Digo, bueno, vengan, pues nada, me voy.
0: Bueno, pues a ver si el próximo
1: día. Ya se había ido el Sergio de la guitarra y todo. Ese, qué guapo el muchacho, ¿eh? Ese chiquillo no es ni medio normal.
0: Escucha, no le caen los años al cabrón, ¿eh? Ya está guapo.
1: Y yo, increíblemente guapo, y esa sonrisa que tiene.
0: Sí, picarón, ¿eh? Picarón. Ten cuidado.
1: Y cómo tocaba la guitarra,
0: ¿eh? Bueno, lo menos la guitarra. Si es que... Ten cuidado que la tiza, ¿eh?
1: No.
0: Bueno.
1: No, porque yo se lo propuse y me dijo que no.
0: No me lo creo. Que te diga que Nati. No me lo creo. Oh. No, pero si te pones por delante te lleva como un tren, ¿eh? Oh.
1: Ay, qué gracioso, ¿eh?
0: Sí, no.
1: Y es que además hasta canta y todo.
0: ¿Cómo? Y tú, no, tu gusto ha evolucionado. Yo me acuerdo, ¿te acuerdas cuando nos conocimos? No sé si fue el primer show o el segundo. Hace, dijo, es que ya eras de las veteranas clásicas. Cuando estabas ahí colgadilla con Serrano, que decís, Javi. Coño, cuando que dormisteis un par de fines de semana juntos en aquellos años.
1: No dormimos juntos, no.
0: ¿Cómo que no? ¿Dormisteis juntos?
1: No, nunca
0: ¿En tu
1: nunca
0: casa?
1: Nunca hemos dormido. Escúchame. En el sofá y yo en la cama.
0: Ah, eso lo sabía yo.
1: No lo sabía.
0: Tú sabes que yo soy muy educado y yo no pregunto ya. De puerta adentro yo me conformo con saber que habéis dormido en tu casa. Yo no he preguntado nunca, ni me he imaginado nada, ¿eh? O sea, no.
1: Ah, no.
0: El caso es que me gusta para ti, joder. O sea, que. Le debes sacar la cabeza larga. O sea.
1: Yo a él, ¿no?
0: Sí.
1: Y, hombre, al Serrano sé que es pequeñillo. Pero vamos, que es amigo mío.
0: No, hombre, ya lo sé que es amigo tuyo, pero porque acabaste bien esas rupturas que dices, coño, mira, fui y sigue.
1: ¿Qué ruptura? Amigos. Pero si no hemos roto, eso, seguimos siendo amigos.
0: Me acuerdo aquel año que fue a tu casa con unos amigos suyos. No me acuerdo.
1: Sí,
0: joder. Y ahora, mira, y ahora el Sergio te gusta más que Serrano, ¿no?
1: Hombre, ahora y siempre, porque es que el Sergio no tiene competencia.
0: Ay, se lo voy a decir a Javi.
1: Ese día no tiene competencia ninguna.
0: Se lo voy a decir a Javi. Javi, para lo que has quedado, te cambia por un guitarrista cualquiera. Es que de verdad,
1: Pero es que escúchame, tú se lo diste eso al Serrano y el Serrano te dice que él también.
0: Yo te digo una cosa: si tú le pones a Sergio Serrano, se lo calza. O sea, seguro, Seguro. Me gusta hasta a mí.
1: Es que no lo dudo. De verdad,
0: yo porque ya estoy con el armario que tengo un pie dentro y un pie fuera, no sé qué hacer, pero a mí Sergio, si me coge en otro momento de mi vida, no se me escapa ni aunque le pongan alas, O sea.
1: Ay, ojo, pues nada, al próximo que lo lleves también.
0: ¿Sabes lo que pasa? Que es difícil el cabrón, o sea, de cada 10 viene a 8, pero hay dos que no vienen porque este está súper buscado. Hay veces, digo, ¿qué? ¿Has ido a algún concierto? Y dice, sí, pero sin guitarra ni nada. Digo, uff. Mira, Laura, ahora que no lo escucha nadie, que tengo un disco de Pink Floyd, me da que este vende su cuerpo.
1: Pues yo se lo compro. ¿Te imaginas tenerlo aquí sentado en el sofá?
0: No, no me lo imagino, me muero de envidia. Me muero de envidia. Imagínate ahí limpiado de la piscina. Con una gorrita y nada más. Y él diciendo, no, Laura, ¿qué me tapo con la gorra hoy? O sea,
1: es que a él la gorra no le, una gorra no le pega ese estilo. Yo me lo imagino con la bota
0: puesta.
1: Nada más.
0: Escúchame, ha perdido mucho, Ha perdido pues, mucho,
1: con, ¿él?
0: Sí, con el corte de pelo ha perdido mucho. Antes tenía una melenita ahí.
1: No, pero sí,
0: y ahora se ha cortado mucho el pelo. O sea, ha cortado mucho. Yo lo regañé el otro día. Digo, mira, no, ya no me pones como antes. O sea, no, en serio, fuera coña. No le queda bien el corte de pelo. Está más mayor, pero el corte de pelo no le queda bien.
1: Yo creo que no está el pelo corto, que lo tiene larguito.
0: No.
1: Agarrarse, puede no, tirarle del pelo.
0: A mí que los ensayos le cogía yo del pelo ahí. A ver, déjame para que recuerde viejos tiempos. Y no era lo mismo. Cuando
1: pero te voy a hacer una cosa. Tú nada más que le mirabas, ya él sabía lo que tenía que hacer.
0: Ya te
1: yo
0: digo,
1: que
0: eso nos ha pasado siempre,
1: Pues ya sabes lo que tiene que decir el próximo.
0: Ha habido fines de semana entero que no hemos ni hablado. Ya quisieras tú tener un novio así. Que solo mirando le dice, qué gustillo.
1: Pues sí.
0: Escucha,
1: pues
0: el próximo show que hagamos, te subo al escenario con Sergio y seremos tachar a los tres. A ver.
1: No, pero yo creo que es chiquitito, es que claro,
0: no, que va, no.
1: Desde la altura del escenario me parecía pequeñito.
0: Para nada, no.
1: Ah, no.
0: No, créeme, no, es alto.
1: Le estoy buscando un fallo.
0: Fíjate. A ver, ves, tonta, si te acercas a decirme hola, que ya estoy aquí, que he venido, no sé qué, yo te ahí, no sé, te hubiera conseguido algún enchufe o algo.
1: Pero si yo a él lo saludé, me acerqué, me dio dos besos.
0: Ah, mira, pero
1: y me dijo,
0: bueno.
1: ¿Qué pasa, Laura? ¿Cómo estás?
0: Pero, oye, eso es nuevo, ¿me lo estás restregando?
1: Y yo le dije.
0: Yo creo que te lo estás inventando para hacerme de sufrir.
1: No, te prometo que no. Y yo le dije, yo muy bien, y veo que tú tan guapo como siempre.
0: O sea, no te cortaste un pelo, vamos.
1: Y me dijo, ¿y tú también?
0: Y no le dijiste, vente a limpiarme la piscina mañana, pero con las botas nada más. Solo con las botas. Deja la guitarra aquí, que no hace falta. Ya toca mucha guitarra, ya ponemos allí la radio o algo. Oh.
1: No, pero esta gente que son tan bohemios y eso, después no saben limpiar la piscina.
0: Sí, sí, esto sí.
1: Después se ponen ahí a crear. No sabía yo
0: que... Es más, no sabía ni que la habías visto. Digo, a lo mejor ni se ha fijado.
1: No. Pero sí. ¿Quién no lo ha visto?
0: Digo, yo pensaba que... Digo, mira, Laura ni se ha fijado, estaba Sergio ahí.
1: ¿Cómo
0: le voy a llamar? Digo, vaya... Digo, levantas pasiones como cuando tenías pelo, joder. O sea... Sí, yo me disgusté cuando le vi, digo, ese corte pelo no me gusta nada. Nah. Pero bueno.
1: Pues si lo llama, pregúntale lo de la piscina.
0: Pero guapo, el cabrón es guapo, eso es verdad. Sí, sí, es el resultón.
1: Sí.
0: Oye, que un beso, guapa.
1: Pues venga, un
0: cuídate
1: besito.
0: Mucho. Ya, a ver si hablo con él y te lo cuento, venga.
1: Vale.

0: Hola, buenos días.
1: Buenos días, José.
0: Qué alegría saber que tu mujer se fue contenta, que no te regañó ni nada.
1: Encantado de la vida. Ando que va viendo por ahí, se lo recomienda.
0: ¿El qué, perdona?
1: Que a todos los que veis se lo recomienda.
0: ¿Ah, sí? Mira qué bien.
1: Joder. Sí, sí, sí.
0: Qué alegría. Joder, pues me encanta que... Digo, pues claro, luego si se enfada y no le gusta, yo qué sé, pues ya no te llevas más, no te dejes más.
1: Nada, espectacular.
0: Qué alegría, tío. Millones de gracias, cuídate mucho.
1: Igualmente para ti, gracias por organizar los otros.
0: Un abrazo guapo, hasta luego.
1: Hasta luego.

0: Hola, Carlos, buenos días.
1: Se ha equivocado, yo creo. Yo soy Javi.
0: No, coño, pues aquí pone... ¿Eres Javi?
1: ¿El qué?
0: ¿Eres Javi? Sí.
1: Javi, soy Javi.
0: Pero escucha, ¿tú estás? ¿Dónde estás tú?
1: Yo estoy en Fuenlabrada.
0: ¿En Fuenlabrada? Pues, o sea, no estás en Valencia. Valencia no está al lado de Fuenlabrada, ¿no?
1: No. Está retirado.
0: Ni tienes pinta de tener una hija, ¿que no?
1: Tampoco.
0: No da ni una, macho. Mira que lo he intentado, ¿eh? Pues nada, a ver si la próxima está cierto algo. Un abrazo, tío.
1: No te preocupes.
0: Hasta luego. Adiós.

0: quiero equivocar. Ahora lo comprobamos. Hombre, Carlos, ¿eres tú?
1: Soy yo. Sí,
0: ahora,
1: sí.
0: Ahora sí ha acertado, vaya susto.
1: Ahora sí que ha acertado, ahora sí. ¿Qué? Yo cuando llamo a aquel digo, este no soy yo.
0: Escucha, ¿y qué hace tu hija en Miami?
1: Ya te estuvo comentando que se fue a estudiar allí a Miami, ¿te acuerdas?
0: No me puedo acordar de toda la gente con la que hablo, Carlos, no me acuerdo. ¿Y qué estudiaba? ¿Qué estudiaba tu hija?
1: International Business.
0: ¿Cuándo se fue? ¿Cuánto tiempo lleva allí?
1: Fue un año ahora ya. Ahora está volando ya desde Atlanta. ¿Sí? Está volando, hace escala en Inglaterra. Y de Inglaterra viene aquí a Valencia.
0: A Valencia directamente, ¿no?
1: Sí, llegará esta tarde sobre las 8 por ahí, si todo va bien, y no pierde ningún vuelo.
0: Qué bueno. ¿Pero tiene intención de volver? ¿Viene de vacaciones o viene ya para quedarse?
1: No, tiene que acabar aquí el año. Le queda un año de carrera aún. Y se va 4 meses a Bruselas, allá a la Universidad de Bruselas, de Erasmus. Ahora se va de Erasmus allí.
0: Joder, qué bien le van a ir tanto viaje, ¿eh? Ya verás.
1: Ah, no, escucha, que allí no ha parado, ¿eh? Ahora estaba. Se le acabó la visa. Bueno, no se le ha acabado aún. Pero aprovechó y se fue a Atlanta y estuvo trabajando ahí en Atlanta. Nada, habrá estado, no llega al mes, ahí trabajando un poquito, sacando algo de dinero para acá.
0: Qué bueno. ¿Estás contento tú, no?
1: Hombre, estoy que no vivo en mí.
0: Está mejor allí que aquí, ¿eh?
1: Ya te digo que sí.
0: Y lo que aprenderá allí, con la gente que tendrá para aprender y...
1: Sí. ¿Tú sabes quién es mi hija? Mi hija se llama Carla. Ya la llamaste una vez.
0: Ah, pues mira.
1: Ella cantaba, ¿te acuerdas que cantaba? Tenía una canción en Spotify y eso, ¿te acuerdas?
0: No me acuerdo, tío, pero manda cuando ya esté aquí, que haya aterrizado, sí, en un par de días, que me llame y hablo con ella, ¿vale?
1: Eso es, muy bien.
0: Un abrazo fuerte.
1: Igualmente, cuídate.
0: Hasta luego.
1: Chao.
0: Me encanta, un padre que tiene a su hija en Estados Unidos estudiando este año, está volviendo ya para pasar el verano, acaba el curso, en mayo es cuando acaba el curso, y está volviendo para pasarlo con su padre. Qué bonito, tío. Y estudiando negocios internacionales, con lo cual se pira en septiembre seguro. 7 menos.
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4: Tiempo para repasar los titulares más destacados de este martes 19 de mayo. El presidente interino de Andalucía y candidato del Partido Popular a la reelección, Juanma Moreno, ha asegurado que el resultado en las elecciones de este pasado domingo, en el que su partido se ha impuesto con 53 diputados, es lo suficientemente contundente para poder gobernar en solitario. El presidente del gobierno español, Pedro Sánchez, ha defendido ante la Asamblea Mundial de la Salud la necesidad de reforzar la cooperación internacional frente a quienes invocan la prioridad nacional para ser excluidos. La Policía Municipal de Madrid ha detenido a una madre en estado de embriaguez por abandonar a su hijo de 2 años en un carrito en la calle de madrugada. El menor fue encontrado en torno a las 5:30 de la madrugada en el barrio de Carabanchel.
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4: Juan Carlos Piña, buenos días.
5: Buenos días, ¿qué tal? Este martes las temperaturas siguen subiendo en todo el país, más notablemente en el Mediterráneo peninsular. Alcanzaremos máximas de 33 grados en Murcia, 31 en Zaragoza, 30 en Sevilla, 29 en Córdoba, 28 en Badajoz, Toledo y Granada.
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0: A ver, este sí, vamos a ver. Tarariroriroriro. Aquí está un tío de Madrid que me llama, que está en el puerto de, me escribe que está en el puerto de Cádiz. No sé si está volviendo o está allí o que sabe que vivir, yo qué sé. Vamos a ver. ¡Pedro! ¡Pónete, Pedro! Tiroriroram.
1: Buenos días.
0: ¿Qué pasa, tío? ¿Qué estás en el puerto de Cádiz?
1: Ahora mismo, saliendo de él, mira.
0: Anda. ¿Y cuándo has cargado ahora?
1: Cargué ayer por la tarde.
0: Ah, cargaste ayer y ahora estás de regreso a casa, ¿no?
1: Sí, llegué a las 5:30, 6 de la tarde, descargué y me cargaron.
0: ¿Es muy complicado cargar en un puerto? ¿Hay que hacer muchas colas y esas cosas y mucho papeleo o no?
1: Bueno, pues hay veces que sí, hay veces que no. Según ayer era fácil porque el puerto cierra a las 8.
0: Sí.
1: Y entonces van rápido, pero cuando no cierra te puedes tirar 2 y 3 horas ahí en el puerto.
0: Buah, y ya no te compensaba salir ayer, ¿no?
1: No tenía hora, José.
0: Ya.
1: Yo salí de Madrid a Marchamalo, cargué en Marchamalo y bajé aquí. Ya casi te comen 9 horas y pico de disco de conducción, más 10 horas y pico, no tienes para tirar nada más que 3 cuartos de hora.
0: Con lo cual cargaste y ya dejaste el camión quietecito hasta esta mañana, ¿no?
1: Hasta ahora mismo. Digo, mira, ahora mismo estoy cayendo todavía en la avenida de Cádiz.
0: Pues nada.
1: ¿A
0: qué hora calcula llegar a casa?
1: 3 de la tarde, si todo va bien.
0: ¿A qué hora?
1: 3 de la tarde.
0: Ah, bueno, 3 de la tarde. Sí. ¿Pero ya, habiendo descargado ya o qué?
1: No, esto se quedará, seguramente se queda en stock, para sacarlo otro día. Lo que llaman el stock, lo dejas allí, o lo llevo yo, o lo llevará otro compañero, o lo llevará quien quiera.
0: Pues mucho ánimo.
1: Venga, muchas gracias, José.
0: Que no se te haga muy largo, un abrazo fuerte.
1: Igualmente.
0: Te pongo la canción que me has pedido, venga.
1: Ahí estamos, Fernandito Villalona.
0: ¡Hasta luego!

0: arranca hoy?
1: Pues sobre las 6:30.
0: Ah, bueno. Bueno, 6:30.
1: Que... Hoy se me ha hecho un poco tarde.
0: Sí. ¿Tuviste el día anoche? ¿Saliste anoche o qué?
1: Que va. Nada. Lo que pasa es que la primavera, la semia primavera, lo cuesta un poco.
0: Vaya, hombre. Pero bueno, ¿y a qué hora acabarás hoy, entre tantos líos y tantos trabajos?
1: Pues hoy sobre las 9:30 de la noche.
0: Anda, que toca... ¿Tienes clase luego o qué?
1: Sí, hoy toca turno de niños y luego de mayores.
0: Joder, no para. Hasta las 9:30 de la noche te vas a meter desde las 6:30 de la mañana.
1: Sí, hombre, pararé ahora un poquito, pero sí. Y además estamos preparando la exposición que inauguramos el viernes.
0: ¿Sí?
1: Los alumnos y...
0: ¿Y de qué? ¿De cuadros de los alumnos?
1: Sí, de pintura de los alumnos y también de una chica que también da clases en la Casa de Artesanos de Macramé. Y unimos los dos cursos y tenemos la inauguración. Mira, bueno, ¿te llegó el paquete o qué?
0: ¿Eh?
1: ¿Te llegó el paquete?
0: Me llegó.
1: ¿El garnacha?
0: Feliz y contento, sí, señora.
1: Todo bien en Show, ¿no?
0: Todo, pues sí, oh, precioso, muy bonito.
1: Sana,
0: muy
1: envidia sana.
0: Muy divertido. Con ganas de que el próximo estés ahí delante.
1: Hombre, ojalá.
0: Millones de gracias, guapa, un beso.
1: A ti, José, un músico. Dale.

0: José?
1: ¡Hombre! ¿Qué tal ha ido el fin de David?
0: ¡De puta madre, José!
1: ¿Qué hemos hecho? ¿Qué hemos hecho?
0: Bueno, a nosotros nos tocó currar el viernes sábado porque aquí no fue fiesta, le gané en San Isidro.
1: Ajá.
0: ¿Sabes? Y bien, pues mira, con la familia el sábado por la y luego el domingo con un grupo de amigos que nos juntamos y fuimos ahí a comer al Donostiarra.
1: Mira, ¿el sábado Donostiarra? Ah, mira.
0: Fuimos ahí, sí,
1: bueno,
0: sí.
1: Bueno, sitio, buen sitio ese ahí.
0: Sí,
1: no
0: te... sí. Para mí, solemos ir dos veces al año y para mí de lo, vamos, de lo mejor que puede haber en Madrid, ¿eh?
1: Sí.
0: Ahí no, nunca falla, hacer ese... Los menús de degustación que nunca fallas.
1: Ahí en esa zona hay un montón de sitios buenos. Sí,
0: el Chistu tienes ahí, el otro. El
1: Casa Juan, la, arriba.
0: Casa Juan, sí, en la misma calle, Infanta
1: sí,
0: Mercedes.
1: Sí, Infanta Mercedes.
0: Yo estuve trabajando ahí unos años, ahí en. Paralela ahí a. En Pae Damián, esquina con Alberto
1: sí,
0: Acocer.
1: Sí.
0: Estuve trabajando por ahí en una pescadería.
1: Ah, mira.
0: Y bueno, me conocía los sitios de pasar por ahí.
1: Ole, tú sí que sabes, David. Y hoy se presenta bien el día, ¿o qué?
0: ¿Qué tal el sábado? Ah,
1: espectacular,
0: ese,
1: espectacular,
0: tope, ¿no?
1: Muy bonito, muy divertido, nos rimos mucho. Acabamos, estuvimos tres horas, dos horas y mucho allí. Buah.
0: Me alegro.
1: Espectacular.
0: Me alegro.
1: Pues tío, venga, a comerte el lunes. Un abrazo fuerte.
0: Oye, es martes, pero bueno, para nosotros es lunes.

Sin dice que le llevaron a probar los minutejos. ¡Qué bueno, tío! ¿Te gustaron? Pues son un vicio, ¿eh?

0: Pues nada, tú a currar y a producir, que es lo que tienes que hacer.
1: Venga.
0: Un abrazo.
1: Un abrazo, gracias, hasta luego.
0: Anda que no hay listos aquí, ¿eh? Está todo podrido. La carrera de la mujer, fíjate que es una cosa que dices, oye, con televisiones detrás, con un montón de gente importante, pues nada. De 11 millones han quedado. De 11 millones con 10 millones 900 mil. ¡Oh! Y 90 mil los han dado. Por lo menos me da. Hay que darle las gracias.

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1: La canción me encanta y la versión de Bumburi no es mala, ¿eh? Esta versión en el básico, ¿era el básico 3? Yo creo que sí.
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1: Preciosa canción, preciosa historia que leyó un día Carlos en un periódico. Y de la noticia del periódico.

0: martes, y no martes y tres.
1: Hola, buenos días.
0: ¿Qué te pasa? ¿Qué le pasa a tu madre?
1: Pues nada, una neumonía. Estamos aquí liados.
0: ¿Y cuándo la ingresaron?
1: El jueves de urgencia, porque estaba bastante mal. Y nada, va remontando poquito a poquito y ahí estamos ya. Pero aquí pasando las noches escuchando, de tengo todo el día aquí a mi lado.
0: Pobrecilla, o sea, 5 días que lleva.
1: Sí, sí, pero es que hace un mes estuvo otros 15 por unas convulsiones. O sea, ya tiene 89 años, está delicadita. Pero bueno, va aguantando, va superando. Yo digo que será ave fénix, que resube, las cenizas, resurge.
0: ¿Y cuánto se supone que debería estar más en el hospital?
1: Hombre, yo creo que un par de días más, porque le sale todo bien ahora, entonces en un par de días ya nos iremos a casa.
0: Pues mira, con mucho ánimo.
1: O sea, que ahí, gracias, y eso te digo, y aquí te tengo todos los días.
0: ¡Ole, qué alegría! Pues dale muchos besos de mi parte, anda.
1: Oye, vale, gracias. Oye, una cosita, contar cositas del show, porfa.
0: Venga.
1: Decirme algo.
0: Ok, luego llamo a alguien que lo cuente, venga.
1: Vale, besito.

0: ¡Qué bonito! ¡Qué bonito Bruno Mars, por Dios!
1: Buenos días.
0: Hombre, qué foto, cómo me gusta la foto del WhatsApp, ¿eh? Oh,
1: ¿a que sí?
0: Está muy guapa, muy guapa, muy guapa, muy guapa. Mucho más guapa que luego tu actitud en sí, que es así un poco... No me gustan las preguntas que me haces, no sé contestarlas.
1: No, te he hecho ninguna pregunta, es para hacérsela a Lorejas, que Lorejas sí luego, sabe contestarla.
0: Luego se lo hago a las 10, pero no sé yo si me acordaré, a ver si luego me escribe, porque no sé cuál es la respuesta realmente.
1: Pero yo tampoco.
0: ¿Tú no crees que ya tienes una edad para dejar de pensar en estas tonterías?
1: Es que me aburro mucho.
0: ¿Cómo llevas la mano y eso?
1: Pues perdiendo fuerza por días y no hay noche que la pase bien.
0: Madre mía. Pues, ¿cuánto llevas de baja ya?
1: Llevo desde el 5 de marzo.
0: ¿Desde el 5 de marzo y no mejora eso o qué?
1: No, es que no puede mejorar, José.
0: Entonces, ¿cuál es el siguiente paso? ¿Que te operen
1: o qué? El siguiente, claro.
0: Pero no te dicen cuándo, ¿no?
1: No, pero si el problema no es ese, el problema es que todo es enrevesado. Cuando el trauma de Toledo vio que me estaba siguiendo también el médico rehabilitador, levantó las manos.
0: Ya.
1: ¿Vale? Entonces, cuando el médico rehabilitador me infiltró, me hizo, hice rehabilitación, no sé qué, no dijo, esto es operar, no se puede hacer otra cosa. Pero yo no te puedo mandar, hay que volver a esperar al traumatólogo.
0: ¿Vale?
1: Llevo, pues, esperando al traumatólogo desde noviembre, trabajando con el tendón roto año y pico, hasta que ya pues no he podido más. Ahora esperar al trauma y a ver qué dice. Si te mete en lista de espera, pues a esperar la operación. O sea, es que no hay más. Con lo cual, esto es eterno. Luego dicen que las bajas son largas, luego dicen que hay absentismo, pero tal y como te tratan...
0: Estamos cada mes vemos más la agonía de la seguridad social con el tema de las listas de espera, con el tema de las operaciones, con el tema de cosas importantes. Claro, para ti, para la empresa no puede estar sin una empleada 3 meses así como así y sin saber cuándo vuelve. O sea, es que es cojonudo esto, ¿eh?
1: Ya, José, pero esto es así. Resulta que la empresa te mete, aparte de la mutua, una colaboradora más para seguir las bajas. Y resulta que esa colaboradora lo único que hace es dar por el culo.
0: Bah.
1: Hacerte desplazar, porque resulta que me han dicho que no, ellos no me pueden adelantar ninguna prueba. No me pueden hacer nada.
0: ¿Qué desastre?
1: ¿Sabes? Solo es para dar por culo, para que una vez al mes tenga que desplazarme a Toledo a sacar un café y contarle mi vida a la doctora, porque ya no le puedo decir más. Pues nada, nos contamos la vida. ¿Qué tal nos va? Y esas cosas.
0: ¡Qué desastre!
1: Pues sí, pero bueno. Bueno, acuérdate que la oreja seguro que nos da la solución.
0: ¡Un beso, guapa!
1: ¡Un beso!

0: días.
1: Javier, millones de gracias a ti, de corazón. Nada. Te lo digo con la mano en el corazón, que millones de gracias, tío, por el esfuerzo de venir desde Tenerife a Madrid al show y encima estar tan contento. Y que cuánto es el próximo que te vienes otra vez, joder.
0: Claro que sí. Y gracias a vosotros y a... Mira, quiero dar las gracias de verdad de todo corazón al grupo de Luisi, de Valladolid. Sí. Nos han acogido como si fuéramos unos más, como si fuéramos una familia, pero a todos en general, Luisi, Ángel, Rebe, no sé, no, son súper cariñosos.
1: No, es que Luisi es mucha Luisi, ¿eh?
0: Oh. Sí, nos han cogido, vamos, como si fuéramos unos más. Allí me fui al tardeo el año pasado, solo, después me volví el mismo día y hice una gran familia ahí con ellos, o sea, son súper encantadores.
1: Qué maravilla.
0: Y ya son unos cuantos, show, en Soco, en el antiguo, sí, en Barcelona, o sea, ya ha ido unos cuantos, y los que quedan.
1: Qué maravilla.
0: Y nada tiene que ver uno con el otro, ahí te doy la razón.
1: ¿A que no se parece ninguno al otro?
0: No, no, cada cual es un mundo único, irrepetible y bueno, se va uno con una fuerza de energía y de diversión que dices, coño, ¿cuándo es el próximo para volver a la península?
1: Millones de gracias, tío, un abrazo muy fuerte, Javi.
0: Nada, gracias a todos vosotros por el cariño que dais.
1: Cuídate mucho, un beso.
0: Venga,
1: hasta luego.
2: ¡Basta!
1: ¡Oh, basta!
2: No,
1: es acojonante que eso que parece una tontería al final sea un tío que te lo dice, que no ha habido jamás dos shows iguales, son todos distintos, completamente.

Chichu de Zaragoza. Hay un procedimiento de tiempo máximo de espera que tienes que activar en atención al paciente.

0: Ese soy yo, sí.
1: ¿Qué pasa, tío? ¿Qué fin de semana te has pegado de celebraciones, no?
0: Ya te digo, madre mía.
1: Madre mía, desde el sábado hasta ayer por la noche. Y el Racing ya de primera, ¿no?
0: Por fin, sí.
1: A ver si hace las cosas bien a partir de ahora y deja de asustar a la gente ya, coño. ¿Cuántos años llevabas? 15, ¿no? O sea, que tú cuando... ¿Tú no has visto al Racing en primera jamás?
0: No, nací yo la temporada que
1: descendieron. ¿Descendieron, no? Madre mía. Pues nada, ¿qué? ¿Dónde fuiste? ¿Estuviste por ahí dando vueltas o qué?
0: Sí, venimos 4 horas antes del partido, estuvimos por ahí dando vueltas, vimos el partido, el recibimiento, luego fuimos a la celebración, todo muy guapo.
1: ¡Qué alegría! Pues un abrazo, Óscar, enhorabuena y a que dure por lo menos otros 50 años más.
0: Venga, muchas gracias.
1: Cuídate mucho, hasta luego.
0: Adiós.
1: Racing es de primera ya por fin. ¿Quién ganó Eurovisión este año? Dice Juanjo de Cantabria, creo que fue Bulgaria, seguida de Israel. Bulgaria, Israel.

0: ¡Hombre, Mario, buenos días!
1: ¿Cómo estás, campeón?
0: Eso digo yo, que fue, me manda un vídeo, ¿qué significa? No lo acabo de entender, dice la realidad del transporte, pero no, no sé qué significa, cuéntame.
1: Bueno, pues te manda la noticia de una colisión en la P7 el otro día.
0: Ajá.
1: Una cisterna con materias peligrosas que estaba aparcado haciendo descanso en la cuneta de la autopista, la P7, y un choque por alcance por detrás, pues explosión.
0: Ay, wow.
1: Y este es pan de cada día nuestro, que no hay plaza de parking. Y ahí te mando el vídeo de esta mañana, como saliendo, como están las criaturas haciendo haciendo los descansos en la autopista.
0: Sí, sí, ahí medio tirado, ¿no? Vamos.
1: No, sí, esto hasta que pase algún día una desgracia. Una desgracia y pille un autocar con 60 pasajeros y mueran ahí decenas de personas, entonces las autoridades regularán esto, pero esta es la situación de todos los días, Antonio.
0: Pero, por cierto, ¿cómo acabaste con el carnet ese? Que te estabas examinando un carnet de autobús o algo.
1: Estoy terminando. Es que, como los lloros de los empresarios que están llorando, pues sacaron un real decreto, el Real Decreto 1030-2025 de Ministerio de Transportes, que da una subvención de hasta 3.000 euros.
0: Sí.
1: Y a mí me faltaba del autobús y me he puesto a ello.
0: ¿Y ya pero ya estás examinado o no? ¿Estás estudiando o qué?
1: Estoy a media, ya me falta de circulación y me falta luego hacer el K de viajeros.
0: Pero escucha, el teórico te vale lo que tienes, ¿no?
1: El teórico ya lo tengo aprobado. Lo que hace falta es el K. Otras 140 horas presenciales.
0: Joder.
1: Y 10 horas de formación práctica también.
0: Madre mía. Y eso, pero sí, que lo estás haciendo poco a poco, cuando te permite el tiempo, claro.
1: Cuando puedo, claro.
0: Claro.
1: Ahora mis 50 tacos, pues a estudiar, ¿eh? Hoy no me... Pero le sigo de la, digo, pues nada, digo, pero me inscribí, que terminaba en enero, me inscribí y me lo aprobaron y estoy en ello.
0: Ajá. Pues mira, mucho ánimo, tío, un abrazo fuerte.
1: Venga, José Antonio, un abrazo para ti y para los jugleros.
0: Adiós.
1: Adiós.
0: Yo espero que sea coña esto, me cuenta Gregorio Escribano de Madrid. Hola, José, ¿qué opinión tienes del nuevo programa musical que pusieron el sábado en la 1? A mi modo de ver, estuvo muy bien. Además, te sacaron a ti presentando a Tina Turner. También en ese programa me han sacado a mí. Era un programa nuevo que me saca a mí. Es que es cojonudo, ¿eh? ¿Cuándo fue? ¿El sábado o el domingo? No, el domingo no. El domingo no, porque no vi la tele. Pero el sábado por la mañana, un ratillo, puse la tele así por ponerla ahí y estaba yo también presentando cosas de tocata. Digo, todos los fines de semana, todos los días hay algo, todos los días. Y en el programa nuevo de la 1 también. La 1 que no es la casa de la música, ¿no? Es la casa, somos la casa de la música. ¿De qué? ¿De qué soy la casa de la música? Anda que... Bueno, la verdad es que no hay nadie que sea la casa de la música. Con lo cual, bueno...

Me encanta, ayer los del PSOE en Madrid que tenían comisión o comité federal, dice no. Que os cuenten los de Andalucía, que os cuenten los de Andalucía, como que no iba con ellos, decía los de Madrid que no iba con ellos. Hay que hacer una reflexión.

quedan 10 minutos para Pedro Sánchez decir que era Montero, que no sabe quién es, que la ha visto muy pocas veces, que amigos no eran. Como dijo de Ábalos, ¿no? Relación estrecha en un

0: verdad, para cualquier trabajo una preparación de la hostia, para políticos no te piden nada. 7:50.
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3: Tiempo para repasar los titulares más destacados de este martes 19 de mayo. El Partido Popular cierra con Andalucía un ciclo electoral con 4 victorias desde el pasado mes de diciembre, y para su líder Alberto Núñez Feijóo esto representa que los españoles han contestado al presidente del gobierno Pedro Sánchez con distintos acentos pero con una sola voz. El gobierno y el entorno de Moncloa transmite tranquilidad y descarta un adelanto electoral a pesar de los resultados en Andalucía. El Partido Socialista registró este pasado domingo en Andalucía su peor resultado histórico en uno de sus feudos clave para la gobernabilidad. Un total de 7 ciclistas han resultado heridos tras ser atropellados por un turismo en la carretera M600 a la altura del municipio madrileño de Brunete. Uno de los heridos está en estado grave con un traumatismo cráneoencefálico, por lo que ha sido trasladado en helicóptero al hospital Puerta de Hierro.
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3: Juan Carlos Piña, buenos días.
4: Buenos días, ¿qué tal? Este martes las temperaturas siguen subiendo en todo el país, más notablemente en el Mediterráneo peninsular. Alcanzaremos máximas de 33 grados en Murcia, 31 en Zaragoza, 30 en Sevilla, 29 en Córdoba, 28 en Badajoz, Toledo y Granada.
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0: hoy se me está haciendo bola.
1: ¡Hola!
2: ¡Buenos días!
1: Hombre,
2: ¡buenos días!
1: ¿Cómo estás, tío? ¿Cómo estás?
2: Muy bien, muy bien, muy bien.
1: ¿A qué hora has empezado a trabajar?
2: Pues a las 7 de la mañana. Yo empiezo
1: a las 7. ¿A las 7?
2: A las 7, sí, sí.
1: Bueno,
2: sí.
1: ¿Y estás hasta las 3 o qué?
2: Pues hasta las 3, eso es.
1: Vale.
2: Sí.
1: ¿Y luego por la tarde ya tranquilito, no?
2: Pues por la tarde, bueno, pues seguiremos un poco de deporte y bueno, pues cosas de la vida, ya sabes.
1: ¿Qué deporte haces?
2: Pues hago un poquito de bici, un poco de pesas, pero muy poquito, o sea, nada a tope. O sea.
1: Para mantenerte en forma, vamos.
2: Eso es.
1: Bueno, escucha, que llevaste a tu mujer el otro día al show y que no nos conocía de nada y que le encantó.
2: Eso es, ya te digo. Se lo ha pasado, vamos, pipa.
1: Ay, qué alegría, joder. Qué alegría.
2: Y el niño ese, del cumpleaños del niño, ¿qué?
1: Ah, sí, sí,
2: qué emoción.
1: Bueno, es que había mucho chaval joven, 17, 18.
2: Sí. La verdad,
1: había un chaval que cumplía años, se emocionó el tío cuando le cantamos el cumpleaños feliz,
2: Ya te digo, y hasta yo me emocioné.
1: Escucha, y ánimo con el 1-2-3, a ver cómo te sale.
2: Pues seguramente que bien, vamos, estoy a tope.
1: Vete informándome y me cuentas, ¿vale?
2: Muy bien, pues muchas gracias.
1: Y un beso a tu mujer muy fuerte, por favor.
2: Vale,
1: hasta luego.
2: Se lo transmito, venga, hasta
1: adiós.
2: Luego.
1: Fíjate, que lo dicen todos como sorprendidos. Lleva a mi mujer y vaya, vamos, encantadísima. ¿De cuándo repetimos? Que no paró de reírse todo el show, qué alegría.

0: hombre Miguel.
1: Buenos días, José.
0: Buenos días, tío. Me acuerdo perfectamente. Tu madre estaba contenta, ¿eh?
1: Sí, salió muy contenta la mujer. Además, bailó también y cantó Building Co. con la canción de ¿A quién le importa la gente lo que yo haga y deje de hacer?
0: Oh.
1: Salió muy bien, salió muy contenta.
0: ¿Qué años tiene tu madre? ¿Qué años tiene?
1: 82,
0: joder. Está guapísima, además, pero guapísima.
1: Estaba deseando que esto se va a acabar y no le dio el regalo.
0: Y me encantó y me lo llevé luego a mi casa encantado, feliz, tío. Encantado.
1: Y yo le decía, digo, no te preocupes, que no nos vamos de aquí sin que le des el regalo.
0: Oh, qué señora, tío, qué clase, qué guapa, qué todo, ¿eh? Enhorabuena por eso, mamá. Cuídala,
1: sí,
0: por favor.
1: Sí. Ahora te mando las fotos que tiramos. Ahora te mando una.
0: Un beso fuerte.
1: Muchas gracias, José. Hasta luego.
0: Adiós. 82 años la mamá de Miguel.

0: ¿Qué pasa?
1: Pero bueno, ¿qué pasa contigo, tío? Como dice Mica.
0: ¿Qué tal? ¿Qué tal, Luisa?
1: Qué bien me lo pasé, no te puedes ni figurar.
0: Hoy yo me encantó verte, me encantó.
1: Voy a decir,
0: con 52 años que fue Luisa allí. Lo mejor de la vida.
1: Eso digo yo, lo más feliz de mi vida.
0: 86, ¿no?
1: 86 tengo.
0: Joder, qué alegría.
1: Ya he ido a esta señora que la has felicitado, digamos que has hablado con ella, que sí. Es que yo me levanto muy pronto y entonces mi hija enseguida lo pone, claro.
0: Ajá.
1: Y estaba haciendo el desayuno, digo. Y digo, ya verás cómo me llama y muchísimas gracias, claro, me lo pasé.
0: Que te llamo para darte las gracias de verdad, porque saber que estabas ahí me hizo una ilusión.
1: Pero ¿sabes lo que pasa? yo digo, no había sitio cuando entramos, porque no había sitio, pero luego ya nos sentamos en un lado y entonces lo veía muy bien porque lo veía, pero había uno que estaba delante de mí que se ponía delante de mí y no. Y me tenía que levantar para verte. Bueno, me lo pasé muy bien, muy bien, muy bien.
0: Qué alegría, de verdad. De corazón te lo digo, millones de gracias, porque cuando supe que estabas allí me pegó un subidón, digo, qué alegría, coño.
1: Bueno, pues.
0: Pues un beso muy fuerte, Luisa. Tenemos que repetir.
1: Bueno, no te preocupes que ya iré. Y luego Juan Carlos, qué hombre tan majo.
0: ¿A que sí?
1: Pero no te metas tanto con él, porque es que me pones muy nerviosa cuando empiezas con el bocadillo, con esto, con la mortadela.
0: Luego a las 10 le saludo de tu parte, venga.
1: Bueno, un besito
0: beso
1: muy
0: guapa.
1: Grande. Muchas gracias, ¡salud! Gracias. Adiós.
0: Acojonante, es que no hay nada parecido, mejor y mil veces mejor, y estoy peor, y todo lo que tú quieras, pero no hay nada parecido. O sea, en el que había gente de 86 años, de 82, mucho chaval me llamó la atención, muchísimo chaval de 14, 15, 17, niños más pequeñitos, 6, 7, 8. Acojonante, ¿eh? Qué ambientazo, 3 horas y pico, 3 horas hasta allá. Digo, vámonos, que se va a morir la gente. Qué pasada, tío, qué pasada. Pedazo de ambiente, pedazo de música, pedazo de banda, increíble cómo sonó, dice Esteban. Gracias, Esteban, tío.

gustado mucho lo que ha dicho el oyente esta mañana, no me acuerdo quién era. Dice, he estado en muchos y son todos distintos completamente unos a otros. No se parecen en nada. En nada. Y la banda, ¿eh? Pedazo

0: Vamos a ver, vamos a ver, vamos a ver.
1: Buenos días.
0: Pero bueno, Rebeca, que tengo aquí una cola ya. Lo tengo haciendo fila la gente con el con Sergio, el líder de la banda.
1: Joder. Da, guapo, es que nos pones los dientes largos. Es que, madre mía. ¿Cómo está el pavo?
0: Ah, y eso que yo le dije que al final se ha cortado el pelo. Digo, estaba mejor con la melenita, pero está guapo el cabrón, ¿eh?
1: Oh. Joder, que está buenorro.
0: No, buenorro y se cuida. Y encima que ha salido guapo y se cuida. Y está finito y toca bien y se mueve y...
1: Sí, y canta bien,
0: canta muy bien.
1: Es que ya, que un tío toque así la guitarra y que cante, pues es que ya se te caen las bragas.
0: Y ya dice, ya para qué quiero más, ¿verdad?
1: Hombre, oh. Ya ves.
0: Pues Rebeca,
1: me
0: millones
1: de... Me pude hacer una foto con él, además, que sí. Otros años no he podido, pero este año sí. Se lo pidió mi marido, dice que la tienes loquita. Dice, sí, claro. Y nos hicimos una foto.
0: Mira qué bien.
1: Oye, te quería dar las gracias. Tienes a Dani, bueno, te ha escrito esta mañana... tienes a Dani emocionado.
0: A tu hijo, ¿no?
1: Sí, a mi hijo, por subirle al escenario, cantarle el cumpleaños feliz. Bueno, ya...
0: Es que estaba emocionado era yo, que ya llevaba una hora observándole. Y es que estaba que, vamos, que lo daba todo, ¿eh? Estaba cantando, no sé, bailando, saltando, sí, sí. Todo el rato, ¿eh?
1: No se movió del escenario, o sea, no se movió de ahí en todas las tres horas. Ahí estuvo con nosotros, con su tía Luisi, como dice él, bailando, cantando, bueno... Qué yo buena. Sabía que le iba a gustar.
0: ¿Qué años tiene? 17, ¿no? 16.
1: 16, hizo 16, fíjate. Sí, el sábado.
0: Encima de su cumpleaños, qué alegría, joder.
1: Sí, muchísimas gracias porque tuviste un detallazo con él y ya le tienes, ya es un junglero más.
0: Gracias a ti, un beso fuerte, guapa.
1: Un besazo,
0: hasta
1: José.
0: Hasta luego.
1: Adiós.
0: Oh, qué pasada, ¿eh?

está Sergio en una foto con Gema, con la mujer de Lolo. Está guapo el cabrón, es que es muy guapete, ¿eh? Lleva conmigo, fíjate, Sergio lleva 10 años, ¿no? 10 años. 10 u 11 años.

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0: Ahí tienes a tu mujer pegadita, Sergio, joder.
1: Hostia, están todas. Pero yo estoy guardando el secreto, ¿sabes?
0: Qué barbaridad, ¿no? Vaya mañanita, vaya mañanita que llevo con Sergio.
1: Vaya mañanita, empieza la Laurita con el Sergio y, bueno, en la salita estaba que le hacía los corazoncitos y todo, macho, la salita.
0: Así, Sara también.
1: Vaya fiera, tío. Oye, ¿cómo se lo pasó Gema, tío?
0: Oh. Bueno.
1: Ahora ya tengo el problema en casa, ¿sabes? Porque quiere ir al próximo.
0: Todo el mundo hablando de tu mujer, que tía tan simpática, que vacilona, que qué divertida.
1: Oh. Sí, ya.
0: Sí, en serio,
1: pues,
0: ¿eh?
1: Pues se ha quedado con ganas del siguiente. Lo que pasa es que Jesús también quiere ir. Y claro, ¿quién se queda con mi sogra? Pues la tendré que llevar.
0: Claro.
1: Así que,
0: a tu sogra también la llevas, ¿no? Ya está, los cuatro.
1: Todos para allá. Oye, ¿qué tal entonces? ¿Bien, no?
0: Todo bien, tío, todo bien.
1: Muy bien, tío, muy bien. ¿Las fotos? ¿Has visto las fotos?
0: Sí, señor. No más tiempo, no fastidio.
1: Ah, pues hay unos primeros planos tremendos, tío. Toda la gente riéndose y sonriendo.
0: ¡Un abrazo fuerte!
1: Igualmente.
0: ¡Adiós!

vivimos el día que llega lo vivimos intensamente y después ya siempre te quedan ganas de volver pronto al siguiente. Todos son buenos, cada vez más buenos. Sí, pero encima Paqui me dice que joder con el guitarrista, joder con Sergio. Fue la estrella de la noche, ya lo estoy viendo. Lo está haciendo la estrella de la mañana también.

Fijaros hasta dónde llega la barbaridad de esta mierda de país. Es que le pides al presidente de la conferencia episcopal que publique los datos. Y dice que no tiene por qué, que él no tiene por qué dar cuentas a nadie. Pues nada, hombre, nada. Se lo queda porque es suyo, ya está.

0: Dice, si me das el teléfono de Sergio, en la agenda pondré Manolita de Fomento. ¡Ah! ¡Qué bueno!
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A mí me llegó el sábado, ¿no? Y luego ya el domingo estaba en Twitter, había mucho lío con el tema de la carrera de la mujer, que en los datos de la última carrera es una recaudación de 11 millones de euros y han entregado 92.000, me parece. Ahora me dice aquí Santiago que le da vergüenza porque él va con su mujer todos los años y que cuando se ha enterado que lo organiza Cadena 100, digo, no tenía ni idea, no tengo ni idea, pero yo no asociaba para nada la carrera de la mujer a Cadena 100, y es que literalmente la carrera de la mujer está organizada por Cadena 100 en su última edición, celebrada el 8 de marzo, coincidiendo con el Día Internacional de la Mujer. El evento deportivo tuvo lugar en Córdoba, congregando a miles y miles de participantes, promoviendo el deporte, la participación de toda la familia en un recorrido no competitivo a corta distancia. O sea que han organizado esto para llevárselo como de los conciertos, claro, igual, digo yo. No tenía ni idea que eran ellos, o sea, que son los obispos los que se llevan de 11 millones 10 millones 910 mil y entregan 90.000. Es que es el 1%, es que no es casualidad, es el 1%. En los conciertos de música de entre 2010 y 2026 entregan el 1% y se quedan con el resto, 62 millones 400 recaudados hasta 2018 y han entregado no llega a 600.000, 570.000 más o menos. Es acojonante que pase esto, pues es normal. Hay chorizos y ladrones, hijos de puta, los hay en todos lados. Pero que nadie controle, que no haya nadie, que siendo obligatorio publicar las cifras de actos benéficos, la propia Hacienda lo pide. Nada, no pasa nada. Ya lo dijo el carapito este, el presidente de la Conferencia Episcopal, no tiene por qué dar cuenta a nadie, que no va. Pues yo le he pedido 100 veces, publique los datos, joder, digo, aunque nada más que sea para que yo me deje de acordar de usted. Usted publica los datos, ve que tiene razón y que no roban tanto como digo yo que están robando, y ya me callo. Pues no, que no va a publicar los datos, que nadie se lo pide, que no, vamos, que nadie le tiene derecho a pedirle a él los datos, y que él hace con el dinero lo que le da la gana. Punto. Ahí está. Qué bonito, tío, qué bonito, me encanta. Bueno,

0: la puta República Bananera. Hola Alberto, buenos días.
1: Hola José, buenos días.
0: ¿Qué tal? ¿Cómo estás? Me encantó pues verte bien. El otro día, sí, tío. Oye,
1: dime José, que no te escuchaba bien.
0: Que me encantó verte el otro día.
1: Sí, fue un encuentro fugaz. La próxima vez, ya le prometí a Pascual que la próxima vez me quedo con vosotros y me voy de cena y demás, porque es que no lo habíamos planeado.
0: Bueno,
1: te di un abracillo así, no me viste con el foco.
0: Claro, que tenía el foco de frente y no veía quién estaba
1: delante. Sí, luego me di cuenta porque me pasó Pascual una foto y, madre mía, con el foco me saca todas las vergüenzas, la foto. Madre mía. No sé cómo aguantéis el tipo ahí arriba,
0: Fíjate. Bueno, ¿qué tenemos de series? ¿Ha estrenado mucho o no?
1: Bueno, pues tenemos una semana movidita. Mira, mañana se estrena Satisfacción Garantizada en Apple TV, que es la nueva serie de Tatiana Maslany, que muchos la conoceréis por Orphan Black, una comedia negra que tiene muy buena pinta. El jueves se estrena Se tiene que morir mucha gente en Movistar, serie de Victoria Martín, que a muchos se sonará por Estirando el Chicle. La he visto entera, me he reído con ella y os la comentaré el jueves, el día del estreno.
0: Pero cuando dices que te has reído, que te ha gustado.
1: Sí, me ha gustado. Pero
0: ¿Entonces la protagonista es ella o quién la ha escrito?
1: Ella la ha escrito. La ha escrito, la intentó vender como serie, nadie se la compró y, casualidad, dijo, pues voy a escribir un libro. Después de pegar el pelotazo con Estirando el Chicle, le han comprado la serie. Y me he reído, es una típica serie de mujeres treintañeras pues que entran en crisis. El día 22, que es el viernes, El Rancho Dalton, por fin, José.
0: ¡Hombre!
1: La estrenan en Sky Showtime. He visto 4 capítulos de... Se han estrenado de momento 2 en Estados Unidos. El viernes estrenarán 2. Yo he podido ver 4, José, y me ha gustado, ¿eh? Tiene mucho aroma Yellowstone y tenemos a una Rip y a Beth más intensos que nunca.
0: Que es la hija y el capatán, ¿no?
1: Eso es. Y esta también te la comentaré el jueves... Un poquito más a fondo.
0: Y esa va a ir semana a semana también.
1: Esa va a ir semana a semana, se va a estrenar 2 capítulos y luego semanalmente todos los viernes. Y el viernes también se estrena en HBO Ravalear, que es una serie que ha dado mucho que hablar porque triunfó mucho en la Berlinale y va sobre la especulación inmobiliaria, los fondos buitre en Barcelona, en el Raval. Y la verdad he visto el primero y me ha gustado mucho. Este ya os lo comentaré el martes que viene para que veas si voy adelantado. Pero ponerlas en el radar, sobre todo Rancho Dalton y Ravalear, que creo que va a gustar.
0: Y Ravalear es española, ¿no?
1: Ravalear es española, catalana, rodada en catalán, en árabe y en castellano y en un montón de idiomas, cosa que ya sabes que va a hacer que tire para atrás a mucha gente. Pero es un drama social a ritmo de thriller que a mí, por lo menos en su primer capítulo, me ha gustado mucho. Ya te digo que intentaré verla esta semana, porque creo que se estrena el capítulo semanal. Yo la tengo completa y el martes os haré un análisis más profundizado.
0: Muy bien, pues venga, ¿con qué hablamos hoy?
1: Bueno, pues lo primero, saludar a mi tía Piedad, que me escucha muy habitualmente y desde aquí le mando un abrazo enorme. Bueno, pues mira, hoy te traigo 2 series de Prime, una que he terminado, que tiene un montón de temporadas, y otra que llegó a su fin con una película que han hecho para darle fin. Las dos están en Prime, como te digo. La primera es Boss, que tiene 7 temporadas con 68 capítulos de unos 45 minutos de duración y es un policial basado en las novelas de Michael Connelly. Está protagonizada por Titus Welliver, a quien acompaña un nutrido grupo de caras conocidas de la afición televisiva. Harry Bosch es un detective de homicidios de Los Ángeles marcado por una infancia traumática, la guerra del Vietnam y una obsesión casi enfermiza por resolver casos olvidados. Su filosofía es sencilla: todos cuentan o nadie cuenta, una filosofía que incluye en los casos unos casos en los que su implicación es extrema. Bosch no cree demasiado en la burocracia ni en las instituciones, cree en las víctimas y eso lo convierte constantemente en un problema para sus superiores y en un personaje incómodo pero atractivo para los espectadores debido a su entereza ética. La serie está considerada una de las adaptaciones literarias televisivas más fieles y consistentes del género criminal moderno. Buena parte de eso se debe a que Michael Connelly estuvo implicado directamente en la producción y escritura de los guiones. En cada temporada la serie adapta uno o varios libros de esta famosa saga literaria y así nuestro detective se enfrenta a casos de los más variopintos, como el asesinato de un niño, busca una resolución sobre el caso de su madre muerta, mafias del juego, tensiones raciales, corrupción policial que intenta sacar a Voz del cuerpo, incendios o robos de material radiactivo. Este formato de adaptar varios libros por temporada le sienta muy bien, ya que al mezclar varios casos, la serie se hace súper entretenida. Uno de los mayores aciertos de la serie es el ritmo, un ritmo que puede parecer lento, pero que se acerca a la realidad, ya que en la vida real no existen atajos y las investigaciones son más complicadas de lo que suele ocurrir en las películas, y aquí está muy bien mostrado. Otro de los aciertos es un buen nutrido grupo de personajes secundarios, de los que sus subtramas aportan y hacen crecer un montón la serie. El final, pues no es un final como tal, ya que deja tramas abiertas, ya que hubo una continuación directa titulada Boss el legado, protagonizado por la hija del detective. Además también tiene un spin-off titulado Valar, pero por lo que tengo entendido no es obligatorio verlo como el legado. En definitiva, Boss es una de las series policiales que más he disfrutado en mi vida y que se ha convertido en una de mis favoritas, ya que rezuma el aura de los policiales negros más clásicos y tiene un tono realista que hará las delicias de los más fans del género. Esta la he estado viendo con un grupo de personas en un visionado conjunto, a las cuales también les mando un saludo y un abrazo, porque hemos disfrutado mucho de este Boss y ahora vamos a seguir con Boss Legacy.
0: Muy bien, ¿y la segunda?
1: Bueno, pues la segunda se llama Gods Omens, o Buenos Presagios. Tiene dos temporadas más una película que se estrenó la semana pasada para darle final. También la tenéis en Prime y es una serie de fantasía que mezcla el humor negro con la sátira religiosa y la aventura sobrenatural. Está creada por Neil Gaiman, que a su vez escribió la novela en la que se basa junto a Terry Pratchett. Protagonizada por dos monstruos de la ficción británica como son Michael Sheen y David Tennant, a quien acompañan un lujoso cartel de secundarios entre los que destacan nombres como el de John Han o Miranda Richardson. Gods Omens parte con el inminente anuncio del apocalipsis, pero los representantes del cielo y el infierno encargados de supervisar la tierra ya se han acostumbrado demasiado a vivir entre humanos. Por un lado tenemos a un ángel refinado, amante del buen vino, libros interesantes y con una bondad y educación exquisitas. Y por otro tenemos a un demonio sarcástico apasionado por el rock, la velocidad y el escándalo. Ambos deberían ser enemigos para perpetuar el equilibrio, pero tienen un secreto, y es que llevan coexistiendo siglos juntos y se han convertido en amigos, creando una dependencia emocional el uno del otro. Cuando descubren que el anticristo ha aparecido y que el fin del mundo es inminente, ambos deciden impedir el apocalipsis porque sinceramente les gusta demasiado la humanidad como para verla desaparecer. Bueno, pues esta serie tiene una primera temporada súper potente, ya que adapta íntegramente el libro en el que se basa. Después baja bastante, ya que la segunda temporada es una historia creada por Neil Gaiman apoyándose en ideas que tuvo Terry Pratchett antes de morir. Y la película que da cierre se basa solo en un borrador del bueno de Terry y además fue recortada de 6 capítulos a una película debido a las acusaciones sobre Neil Gaiman de abusos sexuales, por lo que hizo que Prime Video decidiera darle un cierre con la película porque tiene una legión de fans, pero recortar ostensiblemente la producción. A pesar de esto, la serie me ha gustado mucho, ya que tiene un humor absurdo muy inteligente, los diálogos son brillantes, cuenta con una sátira religiosa muy punzante y el tono profundamente humano hace que la veas con una sonrisa constante. Además, a nivel de producción es espectacular, cuenta con una estética muy atractiva, vestuarios y objetos con una estética y simetrías muy chulos, y todo esto sin olvidarnos de un marcado humor inglés que le sienta muy bien. La película cierra todo satisfactoriamente, la historia con un tono amable que se agradece en esta realidad llena de guerras y polémicas, por lo que si os gusta lo diferente, os invito a ver Buenos Presagios, que me dejó un muy buen sabor de boca y la tenéis en Prime.
0: Perfecto, pues un poco las dos series de cada día que nos analiza en profundidad Alberto. Y ahora mensajes un montón que tengo aquí, por ejemplo, Franz, que dice que le di, Alberto le di a los dos primeros de Prisoner. Aunque el primero me pareció súper adictivo, tenía razón, el segundo las decisiones de la guardia de prisiones me han dejado con los ojos en blanco. Como el tercero sigue así, me bajo del convoy y ya. Muchas gracias por las recomendaciones y que qué buena es Boss. Esa de Prisoner yo me iba a haber puesto con ella, pero me puse con la de... ¿Hay leyendas, era? ¿Leyendas?
1: Sí, leyendas, sí.
0: Está bien, la historia, he visto un capítulo y la historia tiene buena pinta.
1: Es muy potente, porque además está basado en hechos reales, y lo más sangrante de leyendas es que eran funcionarios de aduanas, o sea, normales, que los infiltran en grupos de estos de narcotráfico, sin tener ningún tipo de preparación, y vemos cómo esto le afecta. A mí me gustó mucho Leyendas. Y Prisoner es la típica serie esta que tiene un montón de giros, a cual más inverosímil, que si entras en ella, te lo vas a pasar bien porque es entretenida, pero se nota que se va a desinflar desde el minuto uno. Lo bueno bueno que tiene esta serie es que son solo 6 capítulos, no como otras que están más estiradas. Por lo que si os gustan este tipo de series, le podéis dar una oportunidad y si veis que en el segundo capítulo no os convence, pues a otra cosa. La tenéis en Sky Showtime, Prisioner.
0: Buenos días, Avellán, Fossi de Logroño. He visto la de Leyendas de Netflix, está brutal, con 6 episodios solamente. Llevo tiempo que solamente veo miniseries. Pregúntale a Alberto que me recomiende alguna miniserie más. Un saludo a los dos. A mí me pasa lo mismo, me parece un formato súper atractivo. 6 capítulos, 45-50 minutos, perfecto.
1: Mira, no es miniserie como tal, pero cada temporada va sobre un caso diferente y son temporadas cortas de 6 capítulos. Si no has visto en Netflix, porque si has visto Leyendas, dedujo que tienes Netflix, yo te recomendaría el caso Hartun, que la verdad está muy bien, está muy bien.
0: Isma de Irún, buenos días, Alberto. Ayer empecé a ver Criado por Sicarios, es la del hijo de Pablo Escobar. Me esperaba otra cosa, no me ha disgustado, pero tampoco me ha gustado mucho. ¿Qué hago? ¿Sigo? ¿No sigo?
1: Si no te ha gustado mucho, es lo que hay. Al final es un compendio absurdo de violencia por violencia, donde vemos a una narración en dos tiempos. Por un lado, la historia del hijo de Pablo Escobar cuando era pequeño, y luego ya a partir de su muerte. Si has visto 3 capítulos y no te ha gustado, es más de lo mismo. En miniseries en Netflix también tenemos Adolescencia, Mi Reno de Peluche, Ripley, que es una serie que me gustó mucho. O sea, que tiene bastante, tiene bastante por ahí.
0: Perfecto, era José Luis de Corrales de Huelna. María José pregunta por Shakira. ¿Cuándo se estrena el último capítulo de The Boys? Gracias, José Manuel de Tres Cantos, Madrid.
1: Mañana, si os interesa muchísimo, mañana, la de Voices mañana, con muchas ganas. Si os interesa mucho el caso de Shakira, tenéis una serie ficcionada que se inspiraba en el caso de Shakira, que se llama Celeste, protagonizada por Carmen Machi, que hace de una inspectora de estas de Hacienda.
0: Sí, que es la de
1: Movistar.
0: Basado en el caso de ayer, en el caso que explotó ayer, sí. Con la resolución de la audiencia de que hay que pedirle perdón y devolverle 62 millones de euros. Luis de la Jonquera, he estado llorando lo que no está escrito por la tercera temporada. Qué gran decepción me he llevado. Habla de Euforia. Para mí, que han decidido coger la calle de en medio, dejaron de lado la crítica social durante los mandatos de Trump y Biden en las dos primeras temporadas, y le han dado una vuelta de rosca en esta. Para mí, incomprensible, ya que han metido en el universo de la serie de P-Valley, que trataba sobre las mafias de barras americanas, drogas, prostitución, sobre Rosalía, la ha metido con calzador. Y su interpretación es de un aprobado justito, o sea, zapatero a tus zapatos. En definitiva, pues mucho cambio en la cosa, los dos últimos capítulos que me quedan, o se me ha caído un mito con esta serie. Saludos, Luis.
1: Con la Rosalía estoy muy de acuerdo, y en general estoy muy de acuerdo. Es que han convertido la serie en otra serie. O sea, era un drama de adolescentes y ahora, vale, es verdad que ya han crecido, que están en toda otra etapa de la vida, pero en las tramas que los meten a los personajes son tan inverosímiles hasta decir basta. Y a mí no me está gustando nada, ya lo llevo comentando semana tras semana. Lo único que salvo es el apartado técnico, porque es que además es tan descarado que pretende escandalizar, que produce hasta ternura cuando lo ves.
0: Rafa de Tomelloso, gracias por recomendarme Leyendas, está muy bien, esa es buenísima. Buenos días, he visto Némesis en Netflix y me ha parecido un poco mala. Hay segunda parte, a ver qué dice Alberto.
1: Pues no lo sé, a ver, es una serie que se ha estrenado hace poquito y todavía no hay anuncio de una renovación. Yo no he llegado a verla porque me comentó mi compañero Miguel del Podcast Cultura Seriéfila que no merecía la pena. Esto, pues ya sabes, ladrones contra detectives y demás, y no tiene muy buena pinta. Las críticas están siendo bastante malas. De hecho, la del oyente ha dicho que no le ha gustado, por lo que huele a cancelación este Némesis.
0: Manolo de Valencia dice, Alberto, ¿qué opinas de la serie? Y lo último que me dijo de Apple, y si tiene otra temporada más, para mí fue la leche.
1: Lo último que me dijo, esto era como otro thriller de estos de misterio, que si no recuerdo mal, desaparecía un marido, desaparecía, y la mujer tenía que ver qué es lo que había pasado, porque era todo muy sospechoso. A mí no me gustó, yo vi 3 capítulos de la primera temporada, creo recordar que se estrenó una segunda, y no sé si habrá una tercera temporada, porque no se ha anunciado renovación, ni cancelación, ni nada de este tipo.
0: Joder, no ha habido habido ninguna serie con tanta diversidad de apreciaciones o de comentarios como Cochinas, ¿eh? Dice, ha acabado Cochinas, me he reído muchísimo, me ha encantado, no lo hubiera visto si no fuera porque la recomendaste. Muchas gracias, José Carlos de Puerto de Santa María.
1: Sí, ha tenido, pues como suele ocurrir últimamente, cualquier cosa que destaca, pues tiene opiniones polarizadas. A mí me ha gustado, tú sabes que yo me he reído con ella bastante, me ha gustado que nos trasladen otra vez a los 90, donde nos queríamos muy modernos, pero no lo éramos tanto, y de hecho sigue saliendo en conversación la serie Cochinas y se sigue viendo, con lo cual algo tendrá. No sé si bueno, algo malo, pero algo tiene cuando está dando tanto conversación.
0: José Sanlúcar de Barrameda, pregúntale a Alberto, por favor, si sabe algo de la serie El Cabo del Miedo de Apple. Tiene muy buena pinta con Javier Bardem haciendo de malo malísimo, pero es la película.
1: Es una adaptación de la película.
0: No me gusta eso nada, ni que películas las lleven a serie, ni que series las lleven a película. No me gusta nada, macho.
1: Esta, lo que pasa es que tiene muy buena pinta, José, porque como dice el oyente, tiene a Javier Bardem haciendo de malo maloso, y ya solo con eso pues llama la atención. Además, los trailers, o sea, muestran una producción impresionante, y se estrenará en Apple TV con sus dos primeros capítulos el 5 de junio. Yo tengo muchas ganas de este El Cabo del Miedo.
0: José de Salamanca, me pasó lo mismo. ¿Cuánto tiempo te dejaron retenido el dinero sin poder utilizarlo, parado después de tu inspección? A mí años, a mí me hicieron, yo fui el primero que le ganó Hacienda un juicio de estos y me engancharon en el 11 y lo gané todo, bueno, todo, que todavía colean cosas, pero bueno, las grandes decisiones del Supremo en el 21, 10 años. 10 años que te amargan la vida, y que eso no hay nada que lo cure, por mucho que les gane todo, no hay nada que lo cure. O sea, lo que pasas tú, tu familia, tu entorno, es una locura, una locura. Tu amigo el Pulpo Guido dice que compren entradas para los conciertos, que el dinero es para una obra social y el dinero es para ayudar a mujeres con cáncer de mama. Bueno, pues hombre, ¿qué dice? Pues tendrá que decir lo que tienen que decir, ya está. José, dile a Alberto que está la animadora, no sé a qué se refiere.
1: Yo tampoco.
0: Alfonso, que nos devuelvan la serie que hicieron a la pava que la pilló a Shakira, que fue como una tía que hicieron en todos. Sí, la de Carmen Machi, la serie de Carmen Machi.
1: Sí, la serie de Celeste. Yo, a ver, se supone que iban a hacer una segunda temporada. Si realmente quieren basarse, aunque solamente era la idea, a lo mejor les ha llevado al traste las ideas que tenían de guión con este giro que ha tenido el caso. Porque la segunda temporada, si es que la hay, pues tendríamos que ver, a ver la resolución, qué es lo que pasa dentro de la serie. Porque era basado en lo mismo. No sé, pues tú sabes cómo es el caso de Shakira. Los de Hacienda dijeron que no, en el año 2011, creo que era, no había vivido los 183 días que tiene que vivir aquí en España, e iniciaron una investigación sumando los días que la habían visto por allí, por Barcelona, sí. Lo que podían demostrar, y no han llegado a los 183, una premisa bastante divertida que refleja muy bien la serie. Entonces veremos a ver qué hacen en la segunda temporada, y mientras tanto, pues le podéis echar un ojo, porque Carmen Machi está espectacular, más allá de lo que vaya la serie.
0: Miguel dice, buenos días Alberto, he empezado con la segunda temporada de Paradise, la primera genial, la segunda llevo dos capítulos y no sé, ¿esto va más o qué?
1: Va más, a mí me pasó lo mismo. La segunda, el segundo capítulo por ahí tuve dudas, porque realmente no avanza en lo que nosotros queremos avanzar, que es en las respuestas, y según van pasando los capítulos va dando respuestas y termina muy bien, termina en todo lo alto. José, recuerdo las redes sociales, si queréis consultar toda la serie de las que hablamos José Antonio Avellán o hacerme cualquier sugerencia, Instagram, CIRS y Twitter, me seguís por allí, Alberto TV Series, y si queréis hablar de series y tener charlitas, pues tenemos en Telegram un grupo en el que hay unas 1850 personas hablando de series todos los días, que se llama Seriestopía. Instagram, CIRS y Twitter, Alberto TV Series, Telegram, Seriestopía o Cultura Seriéfila, que estamos a puntito de sacar el siguiente programa de Cultura Seriéfila. En un par de días lo tenéis disponible.
0: Hola Alberto, ¿qué sabes de Rápidos y Furiosos? Juan, desde Croacia.
1: Rápido, no sé a qué se refiere, no sé si hay, no sé a qué se refiere, José.
0: Pues a una serie que se llama así, Rápidos y Curiosos, ¿o no?
1: No sé, o sea, como no se refiere a Fast and the Furious, la película, o sea, no sé si van a hacer algo, no tengo ni idea, José, no me suena nada.
0: Alberto, menuda coña la serie Berlín, mala como llamamos hola.
1: Pues mirar la pasta que se han gastado en un producto que ya no le funcionó en la primera temporada, pero como que si quieren seguir expandiendo el universo de La Casa de Papel, les renta el traer a Rosalía, cerrar medio Sevilla y demás. Yo solo he visto el primer capítulo porque es que me da una pereza tremenda. Se estrenó la segunda temporada, que es por la que hicieron todo este evento inmenso en Sevilla, y sigue la misma línea de la primera temporada. Tiene buen ritmo, es entretenida, pero es una chorrada como un piano.
0: Dice Paco que hay que saber de Fauda, que cuándo se estrena Fauda.
1: Pues Fauda se estrenó, creo que se estrenaba esta semana en Israel, y una vez que se emita completa en Israel, que se va a emitir semana a semana, pasaría a Netflix. Entonces todavía tenemos que esperar.
0: Luego, buenos días, es Javi de Alcalá. Buenos días, Testamentos es una continuación del Cuento de la Criada, está muy bien. Punisher, ¿cuántos capítulos son? Y Los No Elegidos, está bien, todos los capítulos en su línea de principio a final. Punisher es un capítulo, ¿no? Solo, ¿no?
1: Eso es, Punisher es solo un capítulo especial que nos cuenta dónde va a estar él ubicado y cómo está anímicamente antes de que estrenen su serie y la unificación de todos estos superhéroes. Los No Elegidos es la serie esta de la secta que te comenté, que estaba en Netflix, que arranca muy bien, pero que para mí se cae a partir del capítulo cuarto.
0: Dice Antonio que Alberto, Némesis es un truño, truño, truño.
1: Pues mira, ya me confirmas y paso de ella olímpicamente.
0: Alberto, buenos días, ¿qué te parece la serie El Silo? Está vieja.
1: Si el Silo, bueno, no, es...
0: Es de hace poco,
1: es de 2023, José, tiene ya dos temporadas. A mí la primera temporada me gustó mucho, típica ciencia ficción que te hace un montón de preguntas, tiene buen ritmo, una buena producción, pero la segunda temporada no pasó del segundo capítulo, me estaban todo el rato contando lo mismo. Y además las críticas que tuvo fue que se había quedado estancada, por lo que decidí, de momento, dejarla aparcada.
0: Buenos días, soy Raúl de Meco Territory, me parece una copia barata de Yellowstone, ¿qué crees tú?
1: Pues Territory, sí, estoy hablando ahora mismo de recuerdo, José, porque yo de esta solo vi el primer capítulo, y si es a la que se refiere, a la que yo estoy pensando, es un western australiano que se canceló. Yo vi el primer capítulo y me pareció una copia de Afenzado de Yellowstone y lo dejé en el primer capítulo, y además la cancelaron.
0: Pues poco más, Alberto, que tengas un buen día y nos encontramos el jueves a la misma hora, 8:30.
1: Venga, el jueves hablamos, que vengo cargado de novedades. El jueves el Rancho Dalton, tiene que morir mucha gente, un montón de cosas.
0: Muchas gracias, un abrazo, hasta luego.
1: Hasta luego.
0: 8:56 de la mañana, 8:57, ya, joder, esto va todo.
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2: Tiempo para repasar los titulares más destacados de este martes 19 de mayo. El Gobierno y la Generalidad de Cataluña han convocado una comisión bilateral para este próximo miércoles en Madrid y que debe de servir para sellar una serie de acuerdos en inversiones e infraestructuras que permitan la aprobación de los primeros presupuestos del Gobierno de Salvador Illa. El MV Ondius, el crucero infectado por un brote de antivirus, ha llegado este pasado lunes al puerto de Rotterdam, en Países Bajos, país de bandera del buque, donde se someterá a una limpieza de desinfección integral y se pondrán en cuarentena a los 25 tripulantes. La Audiencia Nacional da la razón a Shakira tras la última causa legal que la cantante mantenía con la agencia tributaria. Deberá devolverle unos 60 millones de euros tras 8 años de litigio.
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2: Juan Carlos Piña, buenos días.
4: Buenos días, ¿qué tal? Este martes las temperaturas siguen subiendo en todo el país, más notablemente en el Mediterráneo peninsular. Alcanzaremos máximas de 33 grados en Murcia, 31 en Zaragoza, 30 en Sevilla, 29 en Córdoba, 28 en Badajoz, Toledo y Granada.
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que hace unas semanas dije que me ofrecían una sala, un teatro pequeño en la zona del Bierzo para hacer un show. Al final no fue posible porque era una sala, no sé cómo llamarlo, pero no tenía ni sonido, ni tenía pantalla, ni tenía, o sea, no estaba preparado. Era una sala que no se utilizaba para nada y que no tenía técnico, no tenía nada. Entonces no ha sido posible. Cago en la mar. 9 de la mañana.

0: Dígame.
1: Esther.
0: Buenos días.
1: Vaya cumpleaños guapo, ¿eh? Vaya cumpleaños guapo. ¿Cuántos se caen?
0: 46 ya.
1: 46, bueno, lo mejor de la vida. Te quedan por lo menos otros 70, 80 años por vivir, como poco.
0: Eso esperemos, sí.
1: Cuéntame algo del pueblo donde estáis. Yo sé que os fuisteis el pasado verano, ¿no?
0: Sí, en agosto.
1: ¿Y la decisión cómo fue? ¿A cuento de qué? ¿Por qué?
0: Pues porque en Madrid la verdad es que se vive muy mal.
1: Sí.
0: Y teníamos que vender el piso de todas formas, pues dijimos, pues nos vamos allí, que lo conocemos, es un pueblo muy bonito.
1: Está en Jaén, ¿no? ¿Cómo se llama?
0: En Jaén, Baeza.
1: Hombre, claro, joder, pues un pueblo grande, un pedazo de pueblo.
0: Sí, ah, sí.
1: ¿Cuántos habitantes tiene Baeza? Muchos. 10, 12, 15.
0: No lo sé. Pero mucho. A todos no los conozco.
1: No, pero es un pueblo muy grande. Yo
0: sí,
1: pensaba que era una cosa más pequeña. Pero ya lo conocíais, ¿tenéis familia allí o tú lo conocías
0: sí,
1: de algo?
0: Sí, mi marido tiene familia aquí y veníamos muchos veranos aquí.
1: Ajá, vale, con lo cual ya no ibais a un sitio desconocido, vamos.
0: No, ya lo conocíamos. Además, mi padre también es de un pueblo de al lado.
1: Anda, mira. Y escuche, ¿cómo ha sido la adaptación? ¿Os ha costado mucho?
0: No, estamos muy contentos. Mi hijo se ha adaptado muy bien.
1: Adrián le ha encantado el pueblo,
0: Adrián,
1: ¿no?
0: Sí, le ha encantado. Tiene ya amiguitos, se va al instituto, vuelve.
1: Lo que te iba a decir, él sale de casa, va a su insti, luego vuelve, no tenéis que estar preocupados
0: sí, sí.
1: Si me lo pillo en coche, si me lo secuestran. Si...
0: No, oh, aquí no.
1: Qué bueno. ¿Tendrá su bici para ir o tendrá su...?
0: No, se va andando. Aquí está todo muy cerca.
1: Sí.
0: Y llegas a todos lados andando.
1: Y tú estás contenta también, ¿no?, con la experiencia.
0: Sí, yo estoy muy contenta.
1: ¿Y qué hacéis de trabajo? ¿Cómo hacéis? ¿Cómo buscáis la vida? ¿Qué estáis haciendo?
0: Pues de momento estamos sin trabajo, pero bueno, ya yo tengo mis cosillas, soy voluntaria de la Cruz Roja, voy con mis abuelillas.
1: Ah, mira.
0: Y paso el rato. Y luego tengo clases de inglés con los adultos y también.
1: ¿Y Fernando qué hace? ¿Cómo pasa el rato él?
0: Pues está ahí con su carnet, se está sacando el carnet de camión.
1: Anda. Mira, bueno, no es mala idea, ¿no?
0: No, porque aquí hay mucho camionero, hay mucho transporte, entonces, pues...
1: O sea, que le ponemos un notable a la experiencia, que te ha encantado, ¿no?
0: Un sobresaliente.
1: ¿Y vais a Madrid de vez en cuando o no? ¿O no habéis vuelto?
0: Yo no he vuelto. Alguna vez a ver a mi padre, que está un poco fastidiado, pero poco más.
1: Y si tu padre es de la zona, a ver, te lo lleva ya de paso, joder.
0: Sí, eso me gustaría, eso ya le he dicho, que se vaya de Madrid y se venga aquí.
1: Ya te me apuntan ahora, son 16.000 habitantes los que tiene Baeza, que no es ninguna tontería. Pues enhorabuena por tu cumpleaños y que disfrutes mucho. Me alegro del paso que habéis dado, de verdad, Esther. Un beso.
0: Muchas gracias, un
1: Hasta
0: beso.
1: Luego, guau.

0: Qué nombre tan raro, no lo he visto nunca. Es que no he escuchado jamás este nombre, jamás. Alien. Hola, buenas. Vaya problemón que tengo. ¿Tu nombre cómo es? ¿Alien? ¿Aileen? ¿Cómo es?
1: Aileen.
0: Aileen. Anda, joder, no lo había escuchado jamás. Me han dicho que es tu cumple, que habla con tu padre, con Jesús. Dice, cumple mi hija 23 años. Digo, coño, en lo mejor de la vida. ¿Quién los tuviera, Tú a tu padre con 23 años no lo conociste. Buah.
1: La verdad.
0: ¿Qué cuerpo tenía? Todo era todo músculo, era cuadrado. Le llamaban el David de Miguel Ángel de Cantabria, era tu padre. Era una cosa terrible. Buah. Y ahora fíjate cómo ha quedado el pobrecillo. Igualito que tú. Tú estás ahora guapa, simpática, vacilona. ¿A qué te dedicas, Aileen?
1: Pues ahora mismo empiezo en el Carrefour.
0: ¿Empiezas en el Carrefour a currar ahora?
1: Sí.
0: ¿Pero cuándo? ¿Hoy mismo o no?
1: No, el jueves.
0: ¿Ah, el jueves? ¿Pasado mañana?
1: Sí.
0: Bueno, pues mira, lo mismo es entretenido y te va dando pie para encontrar otras cosas. O sea que, bueno, vamos a ver si tienes suerte, ¿no? ¡Hola! Coño, se ha cortado. A ver... Se me ha cortado, Aileen.
1: Ya me he dado cuenta.
0: Ya, que digo, que empiezas el jueves a currar en Carrefour, ¿no?
1: Sí.
0: Y digo que a ver si tienes suerte y eso te sirve para dar un salto a otro sitio que te guste más o que esté más cómoda. O sea que. ¿Y celebramos el cumpleaños? ¿Lo has celebrado el fin de semana? ¿El próximo? ¿Cuándo?
1: No sé aún qué voy a hacer.
0: Me tienes que celebrarlo. 23 años no se cumplen todos los días, ¿eh? Ya te lo digo yo. O sea que, no sé, ¿tienes muchos amigos? ¿Tienes novio?
1: Sí.
0: Sí, ¿cuánto hace?
1: Casi 4 años.
0: Bueno, con 19 te echaste el noviete.
1: Sí, por ahí.
0: Bueno, ¿y estás cómoda, contenta, feliz?
1: Sí.
0: Por eso se trata. Que tengas el mejor cumpleaños de tu vida. Un beso fuerte, guapa.
1: Gracias, otro.
0: Hasta luego.

0: dentro de Higo, o sea, en el triángulo.
1: ¿Es verdad que acercas ahí la oreja y suena al mar?
0: ¿Cómo voy a acercar la oreja, cojones, ahí? Ahí me acerco otra cosa. Ahí
1: es que me dijo un amigo, yo no lo he hecho nunca por nada de vergüenza, dice, tú ahí acercas la oreja y suena al mar, como las caracolas.
0: ¿Cómo va a sonar mal ahí en las caracolas, cojones?
1: Eso me dijo un amigo mío.
0: Hazlo un día, a ver. No me meto yo el oído en el medio del poturro,
1: del lóbulo, sí.
0: Que no, cojones, que el lóbulo no se escucha, bueno, que está por dentro.
1: Escucha, que se me acaba la canción. Adiós.
0: Venga, adiós.
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este WhatsApp como una sesión de viernes, que cuando entran y entran y entran. Bueno, aquí igual, con el lóbulo, todo el lóbulo, y no, ya no sé lo que es el lóbulo, tío, no sé, no tengo ni idea. Y aquí a todo el mundo loco, a Benja, a Juan Carlos, a Elena, a Jaime, a Javier, a David, a Manuel, a Azu está que quiere un croquis, urgentemente, un croquis del lóbulo. ¿El lóbulo está entre las patas o el lóbulo que por dónde meter la lengua? Ay, madre mía. Marcos, Santi, Manu, Mila, Arancha, Antonio. Madre mía, la que tengo aquí. Lóbulo y remo, eso es lo que he hecho yo. Pensaba que eran dos hermanos. Y luego el cabrón se enfada, ¿eh? No. No, si no le dice lo que él quiere que le diga, se enfada. Qué mala hostia tiene. Tal día como hoy, en 2012, hace 14 años, moría con 63 Donna Summer.

canción. Tienes razón, Miguel Ángel, ¿eh? Sí, Miguel Ángel. Que estaba, como cojo el fin de semana completo, con los lunes y los martes, pues no fue el lunes, no fue hoy, sino, o no ha sido hoy, sino el domingo. El domingo 17 fue cuando murió en 2012.

ser chicas malas aún estando muy buenas.

Twitch, ¿eh? Hay Twitch a las 8 hoy, hay Twitch el jueves también. El jueves te anticipo ya que estará Walter García, que le toca. El jueves Walter, hoy hay Twitch a las 8. Ya me voy hasta las 8.

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2: Tiempo para repasar los titulares más destacados de este martes 19 de mayo. El Partido Popular cierra con Andalucía un ciclo electoral con 4 victorias desde el pasado mes de diciembre y para su líder Alberto Núñez Feijóo, esto representa que los españoles han contestado al presidente del gobierno Pedro Sánchez con distintos acentos pero con una sola voz. El gobierno y el entorno de Moncloa transmite tranquilidad y descarta un adelanto electoral a pesar de los resultados en Andalucía. El Partido Socialista registró este pasado domingo en Andalucía su peor resultado histórico en uno de sus feudos clave para la gobernabilidad. Un total de 7 ciclistas han resultado heridos tras ser atropellados por un turismo en la carretera M600 a la altura del municipio madrileño de Brunete. Uno de los heridos está en estado grave con un traumatismo cráneoencefálico por lo que ha sido trasladado en helicóptero al hospital Puerta de Hierro.
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2: Juan Carlos Piña, buenos días.
3: Buenos días, ¿qué tal? Este martes las temperaturas siguen subiendo en todo el país, más notablemente en el Mediterráneo peninsular. Alcanzaremos máximas de 33 grados en Murcia, 31 en Zaragoza, 30 en Sevilla, 29 en Córdoba, 28 en Badajoz, Toledo y Granada.
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0: Son las 11 de la mañana.
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0: Iniciamos nueva andadura musical. Hola, ¿qué tal? Bienvenidos a la radio. Durante las próximas dos horas compartiremos grandes éxitos, los del ayer y del hoy. ¿Qué?
1: ¿Te apetece?
0: Los saludos de quien te lo hace posible, tu amigo Santiago Aguado. Estos son los presentados.
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0: Y rapeando es el mejor momento para recordar a los BVSMP, el éxito mundial del verano 1988, ya que pasaron 12 semanas en listas del país en el top 10. BVSMP, I need you, te necesito.

Ella comenzó bailando entre las animadoras de Los Ángeles Lakers para pasar luego a hacerse un nombre en el mundo de la coreografía y encargarse de los bailes de los Jackson 5 o Mick Jagger. Es Paula Abdul, y esa es su estrella,

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3: Ellos son los iniciadores de este estilo y pioneros en el uso de sintetizadores en el Reino Unido. Lograron gran popularidad en la década de los 80. Eso sí, después de un cambio en sus integrantes de la banda. Él continúa hasta la fecha como vocalista y compositor. Es Billy O'Kane. Ellos son los Human League. Este es su Human.

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1: Nos vamos a Eurovisión. Año 2015. País. Suiza. Activamos la máquina del tiempo en presentados.

0: Esta canción tuvo éxito comercialmente alcanzando el top 10 de las listas de Bélgica, Canadá, Irlanda, Países Bajos, Reino Unido y el top 10 Billboard Hot 100 de los Estados Unidos. Ella es Madonna, es de su Open Your Heart.
1: Año 1986.

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1: Él es Adam Richard Witts, tú lo conoces como Calvin Harris, y nos hace velar como uno de los mejores DJs del momento.
2: Calvin Harris, Lovers in the Pets Line.

0: Pietro Paolo Pelandi tomó el nombre de Pelion porque todas sus iniciales de su nombre son la letra P. Desde Italia alcanzó la fama internacional con este gran éxito del año 1983.
1: Pelion, Happy Children.

0: Son las 12 del mediodía.
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0: Turno para el grupo estadounidense Black Eyed Peas y el cantante puertorriqueño Ozuna. Esto es Mamacita.

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2: Ese es un tema que habla sobre una persona con quien ella quiere estar, pero que no puede porque tiene novia. Es un éxito como la vida misma.

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Los Tears for Fears han sido un grupo con ideas concretas que han ido plasmando a lo largo de su historia en letras que tienen que ver con la humanidad y sus problemáticas. Además, han sido los más ambiciosos y destacados de la oleada de bandas que surgieron a finales de los 70 y principios de los 80, y fueron considerados el mejor grupo musical en el año 1985 gracias a temas como este. Tears for Fears. Everybody wants to rule the world.

El siguiente artista como cantante obtuvo una gran fama con la producción de Stockin' and the Waterman en el año 1988, y en toda su carrera musical vendió aproximadamente 30 millones de copias en todo el mundo. Momento para Jason Donovan y una de sus canciones menos conocidas, Nothing Can Divide Us.

Nos vamos a Eurovisión. Año 1974. País. Suiza. Activamos la máquina del tiempo en presentados.

anunciaron al mundo entero que se convertirían en padres. Eva Luna y Camilo han revelado el porqué detrás del peculiar nombre de su bebé. Y este se llama Índigo.

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1: Y las escuchamos una detrás de otra, ¿verdad? Aquí en Oldies Hit, la máquina del tiempo nos deja preparadas unas cuantas más canciones del recuerdo que van a seguir sonando a continuación, esos temas que han marcado época y que son éxitos imposibles de olvidar.

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1: Bueno, yo lo voy a confesar que sí que soy adicta al disco, porque aquí suenan las canciones que forman parte de mis recuerdos, esos recuerdos que nos trasladan al pasado. Y es que aquí nosotros te ponemos las canciones, tú pones los recuerdos y, por supuesto, todos estos temas son éxitos imposibles de olvidar. Algo que solo vas a encontrar aquí, en Oldies Hit, y seguimos adelante.

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1: Tenemos la mejor selección de éxitos imposibles de olvidar, de canciones que nos traen recuerdos, de recuerdos que además nos hacen, pues eso, sonreír y sentir de vez en cuando nostalgia, por esas canciones que fueron números uno, pero que ahora vuelven a estar de moda aquí. En All This Hit, las canciones de tus recuerdos suenan así, son éxitos imposibles de olvidar.

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1: Y las escuchamos una detrás de otra, ¿verdad? Aquí en Oldies Hit, la máquina del tiempo nos deja preparadas unas cuantas más canciones del recuerdo que van a seguir sonando a continuación, esos temas que han marcado época y que son éxitos imposibles de olvidar.

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1: Tiempo para repasar los titulares más destacados de este martes 19 de mayo. El Partido Popular cierra con Andalucía un ciclo electoral con 4 victorias desde el pasado mes de diciembre y para su líder Alberto Núñez Feijóo, esto representa que los españoles han contestado al presidente del gobierno Pedro Sánchez con distintos acentos pero con una sola voz. El gobierno y el entorno de Moncloa transmite tranquilidad y descarta un adelanto electoral a pesar de los resultados en Andalucía. El Partido Socialista registró este pasado domingo en Andalucía su peor resultado histórico en uno de sus feudos clave para la gobernabilidad. Un total de 7 ciclistas han resultado heridos tras ser atropellados por un turismo en la carretera M600 a la altura del municipio madrileño de Brunete. Uno de los heridos está en estado grave con un traumatismo cráneoencefálico, por lo que ha sido trasladado en helicóptero al hospital Puerta de Hierro.
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1: Noelia García, buenas tardes.
2: Buenas tardes. El viernes y el sábado se esperan noches tropicales. Se podrán alcanzar los 38 grados en zonas del sur, centro y nordeste. Y el fin de semana también será caluroso en Canarias.
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1: Desde luego que no, estas canciones que forman parte de nuestra memoria colectiva. Éxitos imposibles de olvidar, canciones que nos traen muy buenos recuerdos. Y por supuesto nosotros, te ponemos las canciones y tú los recuerdos. Vamos a seguir adelante aquí en All This Kid con más canciones. Esas canciones de siempre, esos temas que fueron número uno en la radio y que ahora vuelven a estar

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1: Absolutamente cierto, ¿eh? Canciones que nunca pasarán de moda porque aquí las rescatamos y las volvemos a poner de absoluta actualidad, ¿eh? Son temas que en su día...

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Los grandes momentos de tu vida siempre tienen una canción. ¿Cuál es la tuya? Oldies Hit. ¿Estás listo para recordar otro gran éxito? Si no viviste aquellos años, nosotros te conocemos.

Recomiendo que no te desabroches el cinturón, que seguimos adelante en este viaje vertiginoso que nos lleva de década en década y que nos permite disfrutar de esas canciones que ya forman parte de la historia de la música y de nuestra memoria colectiva, ¿verdad? Que te traen muy buenos recuerdos, que en su día fueron números uno y que ahora, gracias a Oldies Kid, vuelven a ser actualidad. Son éxitos imposibles de olvidar.

Bueno, pues esta, por supuesto, es otra de esas canciones que tiene unos recuerdos y, por supuesto, esta es una de las que te ponemos, que te proponemos aquí en Oldies Hit para trasladarnos al pasado. El viaje va a continuar, ¿eh? Vamos a seguir a bordo de nuestra máquina del tiempo que nos va a seguir proponiendo éxitos imposibles de olvidar solo aquí, en Oldies Hit.

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1: Bueno, yo lo voy a confesar que sí, que soy adicta a Oldies Hit, porque aquí suenan las canciones que forman parte de mis recuerdos, esos recuerdos que nos trasladan al pasado. Es que aquí nosotros te ponemos las canciones, tú pones los recuerdos y, por supuesto, todos estos temas son éxitos imposibles de olvidar. Algo que solo vas a encontrar aquí, en Oldies Hit, y seguimos adelante.

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1: Tiempo para repasar los titulares más destacados de este martes 19 de mayo. El Gobierno y la Generalidad de Cataluña han convocado una comisión bilateral para este próximo miércoles en Madrid y que debe de servir para sellar una serie de acuerdos en inversiones e infraestructuras que permitan la aprobación de los primeros presupuestos del Gobierno de Salvador Illa. El MV Ondius, el crucero infectado por un brote de antivirus, ha llegado este pasado lunes al puerto de Rotterdam, en Países Bajos, país de bandera del buque, donde se someterá a una limpieza de desinfección integral y se pondrán en cuarentena a los 25 tripulantes. La Audiencia Nacional da la razón a Shakira tras la última causa legal que la cantante mantenía con la agencia tributaria. Deberá devolverle unos 60 millones de euros tras 8 años de litigio.
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1: Noelia García, buenas tardes.
2: Buenas tardes. El viernes y el sábado se esperan noches tropicales. Se podrán alcanzar los 38 grados en zonas del sur, centro y nordeste. Y el fin de semana también será caluroso en Canarias.
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Bienvenidos, bienvenidas. ¿Qué tal? Saludos de Benny García, comenzando esta nueva edición del pop nuestro de cada día. Ya sabes, lo mejor del pop y el rock aquí en tu sintonía. El próximo tiempo de radio, ahí estaba. Comenzando hoy esta edición con la música de los Muse, Space Dementia. La verdad que una pedazo de canción impresionante. Así que nada, juntos vamos a estar compartiendo este tiempo de radio en el cual vamos a disfrutar de muchas y muy buenas canciones. 38 Blinds, Deep Side Yo.

0: In the Sun. Seguimos contigo en el pop nuestro de cada día. Nos llegan ahora los míticos Celtas Cortos. Oye, ¿me cuentas un cuento?
1: Celtas

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0: estaba el sonido de los House Bastanca y ese de Reason. Aquí en el Pon Nuestro nos vamos ahora con una banda que me encanta. Ellos se hacían llamar The Verb y esto era el Bittersweet Symphony. Canción preciosa que recordamos y disfrutamos juntos en el Pon Nuestro de cada día.
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0: estaba el sonido de los The Verb y este Bittersweet Symphony, preciosa canción.
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0: Nos vamos ahora con Kamikaze, una de las canciones que nos traía en su día Eva Amaral. Ahí lo tienes, uno de los grupos más grandes del pop español, desde Zaragoza.

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1: Nos quedamos ahora con esta preciosa canción de Antonio Orozco. Ahí lo tienes, se llama La Cuestión. Más sonido que nos encanta disfrutar contigo a través de las ondas del pop nuestro de cada día. Antonio Orozco, La Cuestión.

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0: Son las 4 de la tarde.
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2: Pues no, no lo hemos comprado, pero sí que estamos aquí trayéndote muy buena música y muy buenas canciones en este tiempo de radio en el cual repasamos lo mejor del pop rock nacional e internacional de todos los tiempos. Hablamos ahora de una de las míticas bandas españolas, Mecano, Cruz de Navajas.

esas canciones que se nos quedan clavadas en el corazón y en el alma. La música de Mecano, Cruz de Navajas. Oye, continuamos contigo en el pop nuestro de cada día. Nos queda mucha música por disfrutar aún. Y atención, porque nos llega uno de los grandes, el Tino Casal, y haciendo esta versión impresionante del Killing My Soul Thing. Ahí lo tienes, tal como soy, Don Tino Casal.

0: Casal, Tal Como Soy, versioneando ese Kaylin Miss Olfin. Oh, preciosa la versión.
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0: Y nos vamos ahora con el sonido de Los Escape. Oye, no están aquello que decía el vals del obrero. Y es que es una de esas canciones reivindicativas, pero encima chula y muy festiera, fiestera.

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Ahí está el sonido de Navajita Platea, Noches de Bohemia, otra de las grandes canciones que no podían faltar en el pop nuestro de cada día.

Nos vamos a ir con más sonido en castellano a cargo de los Urquijo, Los Secretos. Oye, por ese bulevar de los sueños rotos. Canción preciosa. Como todo lo que suena en el punk nuestro de cada día, Los Secretos.

0: Ahí estaba el sonido de los The Cambriers. Dreams, otro de los grandes éxitos que nos encanta disfrutar contigo aquí en el pop nuestro de cada día. Nos vamos a ir a por más música. Recta final ya de la edición de hoy.
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0: Nos llegan desde Granada, son 091. La vida, qué mala es, ¿eh? 091.

música de 091 y con los Dandin Warhols le vamos a poner el punto y final a este Bohemia Like You. Nos sirve de cierre a esta edición del Pop Nuestro de cada día. Eso sí, recordándote que volveremos a estar contigo muy pronto. Saludos de Benny García, fue un placer.

0: las 5 de la tarde.
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2: Tiempo para repasar los titulares más destacados de este martes 19 de mayo. El presidente interino de Andalucía y candidato del Partido Popular a la reelección, Juanma Moreno, ha asegurado que el resultado en las elecciones de este pasado domingo, en el que su partido se ha impuesto con 53 diputados, es lo suficientemente contundente para poder gobernar en solitario. El presidente del gobierno español, Pedro Sánchez, ha defendido ante la Asamblea Mundial de la Salud la necesidad de reforzar la cooperación internacional frente a quienes invocan la prioridad nacional para ser excluidos. La Policía Municipal de Madrid ha detenido a una madre en estado de embriaguez por abandonar a su hijo de 2 años en un carrito en la calle de madrugada. El menor fue encontrado en torno a las 5:30 de la madrugada en el barrio de Carabanchel.
1: El tiempo.
2: Noelia García, buenas tardes.
3: Buenas tardes. El viernes y el sábado se esperan noches tropicales. Se podrán alcanzar los 38 grados en zonas del sur, centro y nordeste. Y el fin de semana también será caluroso en Canarias.
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2: ¿Y quién no conoce esta banda formada por Antonio Vega, Nacho García Vega, Carlos Villalta, conocida como Carlos Brooking, y Antonio Martín Caruana, conocido como Ñete? Ellos formaban, estos chicos madrileños, la banda Nacha Pop. La chica de ayer, uno de sus grandes éxitos, publicado en 1980.

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1: Inicialmente esta banda eran dos chicos, Jordi Sánchez, malagueño, y Miguel Ángel Arjona, catalán. En la actualidad OBK está formado por el malagueño Jordi Sánchez. Ellos eran OBK y juntos hicieron música y conquistaron las pistas de baile con canciones como esta. Nos vamos al año 1991 con el álbum Llámalo Sueño. Ahí encontramos estas historias de amor. OBK.

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4: Esto da una suerte de que tu primera canción sea un gran éxito, como le pasó a Raffaele Rieffoli con este tema que estamos escuchando. Hasta 1984 nos vamos con Self Control.

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2: Pata Negra, esa banda sevillana formada por los hermanos Raimundo Amador y Rafael Amador. Pasa la vida.

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3: Súper divertida esta canción popularizada por la banda escocesa Magic of the World. Hoy la compartimos con

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1: Tiempo para repasar los titulares más destacados de este martes 19 de mayo. El Partido Popular cierra con Andalucía un ciclo electoral con 4 victorias desde el pasado mes de diciembre y para su líder Alberto Núñez Feijóo, esto representa que los españoles han contestado al presidente del gobierno Pedro Sánchez con distintos acentos pero con una sola voz. El gobierno y el entorno de Moncloa transmite tranquilidad y descarta un adelanto electoral a pesar de los resultados en Andalucía. El Partido Socialista registró este pasado domingo en Andalucía su peor resultado histórico en uno de sus feudos clave para la gobernabilidad. Un total de 7 ciclistas han resultado heridos tras ser atropellados por un turismo en la carretera M600 a la altura del municipio madrileño de Brunete. Uno de los heridos está en estado grave con un traumatismo cráneoencefálico, por lo que ha sido trasladado en helicóptero al hospital Puerta de Hierro.
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1: Noelia García, buenas tardes.
2: Buenas tardes. El viernes y el sábado se esperan noches tropicales. Se podrán alcanzar los 38 grados en zonas del sur, centro y nordeste. Y el fin de semana también será caluroso en Canarias.
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5: Nos encanta viajar, disfrutamos viajando y recordando, por supuesto, grandes éxitos, grandes canciones, como esta de Toto. Hasta África nos vamos, entre mil recuerdos.

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1: Solo escuchar el comienzo de esta canción ya me emociono. Me encanta y me encanta poder también compartirla aquí entre Mil Recuerdos contigo. The Police, Every Breath You Take, cada vez que respiras.

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2: Vamos a dejarnos llevar por la música y por la letra de la canción. Vivir es vida. Opus, Life is Life.

0: Son las 7 de la tarde.
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0: Ya estamos aquí con la música y sobre todo con los estilos musicales apropiados al gusto del oyente. En tu radio arranca Los Presentados.
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0: Tiempo para Íñigo Quintero y esa canción que suena a despedir.

El mensaje detrás de la siguiente canción es que si no te expresas, si no dices lo que quieres, entonces no lo conseguirás. La inspiración principal es el empoderamiento femenino a expresar sus sentimientos internos. Año 1989. Era Madonna con su Express Yourself.

El siguiente artista chileno de pro se llama Kevin Ricardo Vázquez Villanueva. Tú lo conoces o lo vas a conocer profesionalmente como Ket. Y nos llega con el cover de la americana Jaycee Velázquez. ¿Cómo se cura una

Algo tuvieron que prever Alberto Comesaña y Cristina del Valle en el año 1995 con este Me Quedaré Solo, ya que tuvieron la disolución de grupo más tarde. Y es que sin duda alguna eran amistades peligrosas.

0: Lo importante de una presentación es saber qué decir del artista.
1: A estas alturas de la película, ¿qué podemos contar de Jenny Love?
0: Lo que sí tenemos claro es la palabra mágica y triplicada de lo que nos llega a continuación. Es este amor, amor, amor.

Nos vamos a Eurovisión. Año 2024. País. Suiza. Activamos la máquina del tiempo en presentados.

0: Andrés Morales y Lucas González, o lo que es lo mismo, Andy Lucas desde Cádiz, nos traen una historia de un amor acabado. Este es el último beso.
1: Es

Es el momento de escuchar el cover de la versión de Laura Branigan, Set Control. Eso sí, en la voz del italiano Raffaele Rifeoli, desde Florencia, y que te transportará a los 80. Escucha ahora el cover de Raff, este Set Control.

0: A ver, ¿qué más te puedo grabar?
1: Lo oyes de fondo, ¿no? 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
0: Hablando de meter, ¿quieres que te meta la mejor música?
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4: La siguiente protagonista es sueca de pro y alcanzó la fama en su país natal a los 10 años en el concurso de talentos Talent.
5: Versión sueca de Got Talent.
4: Y ahora Zara Larsson, con la sensualidad que le caracteriza, nos llega con este más.

La banda se formó en Londres en el año 1979 por Kieran Woodward y Sarah Dallin, amigas desde la infancia a la que se les une Slovan Fare. Año 1983. Ellas son Bananarama con su cruel sabor.

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0: las 8 de la tarde.
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0: Las señales horarias nos indican una nueva hora que vamos a compartir, si tú quieres, con todos los grandes éxitos de tu vida. Esto continúa, sigue siendo Los Presentados.
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0: Esa canción retrata el vacío que deja una historia de amor cuando aún no se ha superado y el peso de los recuerdos sigue muy presente. Es Abraham Mateo. El plan de hoy, quiero verte.

Los American Music Awards, a menudo llamados AMA, son premios entregados a lo mejor de la música. Reconocen a los artistas más populares. Fueron creados por el presentador de televisión Dick Clark en el año 1973. Eso sí, para competir con los premios Grammy. Pues bien, dicho evento fue clave para el artista que ya suena de fondo. Año 1998. Dicho tema fue nominado como mejor canción, mejor grabación del año, mejor interpretación masculina y mejor canción escrita para una película. I Believe I Can Fly. Es el momento que creo que puedo volar. Él es R. Kelly.

Ana Guerra hace un guiño al gancho del clásico Vamos a contar mentiras. Sonando, eso sí, al más puro pop y modernizando su estilo. Es Ana Guerra y Vamos a contar mentiras.

Este es el esperadísimo regreso de Amaia Montero con La Oreja de Van Gogh. El tema se estrenó el 31 de diciembre del año 2025. Y ahora todos están...

El siguiente tema y el videoclip le dieron un buen empujón al grupo para darse a conocer en los Estados Unidos debido a ser uno de los primeros en mostrarse en la MTV. Ellos son los Tears for Fears.

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1: El cantante sevillano ha conseguido, gracias a Todo Contigo, ser la mejor canción del año 2023. Y Álvaro de Luna nos la canta en forma de...

0: Detrás de cada canción hay una cicatriz, pero él con su música espera transformar las cicatrices en likes. Esta es la idea que nos trae musicalmente hablando, Melendi.
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1: Tiempo para la música urbana bien hecha. Es momento para los hermanos Adexe y Now. Por aquí, por allá.

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1: DJ Snap, Iduri, Selena Romero, Funa y Cardi. Taki, taki, taki, taki.

0: Son las 9 de la noche.
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2: Tiempo para repasar los titulares más destacados de este martes 19 de mayo. El Gobierno y la Generalidad de Cataluña han convocado una comisión bilateral para este próximo miércoles en Madrid y que debe de servir para sellar una serie de acuerdos en inversiones e infraestructuras que permitan la aprobación de los primeros presupuestos del Gobierno de Salvador Illa. El MV Ondius, el crucero infectado por un brote de antivirus, ha llegado este pasado lunes al puerto de Rotterdam, en Países Bajos, país de bandera del buque, donde se someterá a una limpieza de desinfección integral y se pondrán en cuarentena a los 25 tripulantes. La Audiencia Nacional da la razón a Shakira tras la última causa legal que la cantante mantenía con la agencia tributaria. Deberá devolverle unos 60 millones de euros tras 8 años de litigio.
1: El tiempo.
2: Noelia García, buenas tardes.
3: Buenas tardes. El viernes y el sábado se esperan noches tropicales. Se podrán alcanzar los 38 grados en zonas del sur, centro y nordeste. Y el fin de semana también será caluroso en Canarias.
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2: Volvemos a tomar las riendas de la radio y desde ahora podemos decir que estamos más que preparados para abrir las puertas al pasado y explorar esa buena parte de las canciones más machacadas, explosivas y que destacaron este tiempo atrás. Por si esto fuera poco, añadiremos nuestra pócima especial, la que nos tilda tal y como somos. Aquí ahora arranca Remember, tu mundo in the mix, en compañía de un servidor, Jesús Cenamor.
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0: Sensacional este retroceso en el tiempo con lo más selecto a nuestro criterio del año 2002 en esta variante del Dance Revisado. El primer tema en girar tuvo un punto de vista con Divi Boulevard, sabiendo que tú eres una estrella, y no lo digo yo, sino Love MC, desde Toronto y empuñando el Eurodance con los DJs, remixes y productores Sifat, Diamond y Simona Beni a las voces. Beautiful, el tercer disco en discordia con Matt Derry y Mark Woods, nos abren este camino y además nos dejan el terreno preparado para la siembra de más pelotazos.
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Todos recordaréis que hace unos minutos nos quedamos con Beautiful, maravillados a más no poder con Matt Derry featuring Marcella Woods, a los que siguieron Lazy for Press, Heaven de DJ Sammy, Like a Player Madhouse y por supuesto no dejamos en el olvido este Samesin para Las Go. Continuamos con más producciones que llegan al estudio de la Remember Manía. Esta tiene una cualidad y es que también puedes visionarla a la vez. Tranquilo, que ahora te cuento.

0: fantástico este producto que puedes adquirir en tu tienda electrónica, puesto que dudo mucho que esté accesible en la física. Une Katy Perry, Snoop Dogg y Tupac. Este conjunto además lo puedes encontrar en un vídeo disponible en la red. Diría yo que incluso en la misma versión. Búscalo con el título de California Braid. Digo yo que si tú eres exclusivo, necesitas de música exclusiva. 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

0: Y digo yo, ¿te parecería exagerado si te dijera que estoy atónito, estupefacto, incluso absorto ante lo que estás escuchando en Remember Tu Mundo in the Mix? Pues créeme, que es así. Menudo pelotazo bien calibrado y mezcladito con Echo Smith, Calvin Harris y John Newman. Lane on the Cool, así se llama para futuras peticiones, que sé positivamente que las habrá. Sonidos exclusivos y especiales. Cultura mega mixada a tu antojo. Solo para ti.
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0: Remember Tu Mundo in the Mix no descansa. Tenemos mucho que hacer girar en el programa y por este motivo orientamos nuestras antenas hacia Chicago. Desde allí nos llegan las vibraciones de Ten City.

Comentarios de nuestro podcast oficial alojado en iVoox. En él nos pedíais algo de Babyface y qué mejor manera de hacerlo sonar con diversas producciones de La Face y el propio Babyface. Como no puede ser de otra manera, aquí las tienes megamixadas en Remember, tu mundo in the mix.

0: para los adeptos a Babyface, el carita de niño, sino para los seguidores del sello La Face Records. Plásticos como apisonadoras del sonido cobijados bajo este sello con producción a la que no se le puede pedir más. The Boys, Bobby Brown, Karen White y Matt Bank con sus rosas rojas que dejan entrar en este instante a Sina Easton.
1: Esperamos tus comentarios, sugerencias, peticiones y cuanto se te ocurra en nuestro mail de contacto. jesusenamor@hotmail.com o programa remember@

0: Festival musical con el cantante, productor y empresario afroamericano Babyface, que junto con su sello La Face Records nos tienden esta senda musical digna de escuchar. Una ruta sonora que se ve abocada a un final, que está próximo a este momento, pero que nos proporciona aún algunos minutos para escuchar este temazo de Salamar. Con él daremos por concluida nuestra edición de hoy en Remember, tu mundo in the mix. Por nuestra parte, poco más podemos aportar. La programación continúa aquí en tu radio favorita. Saludos de todo el equipo de Remember y especialmente de quien te habla, Jesús Tenamor. Sé feliz y hasta la mezcla que viene.
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2: Son las 10 de la noche.

0: hay ganas de martes H, ¿sí o no? Ni hablar, ¿eh? Si tu respuesta es un no, ya estás tardando en cambiar. Te voy a dar motivos para que no lo hagas desde ya. Contigo, On Rubia, en la siguiente hora.
1: 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Los demás puestos están ocupados.

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0: Madre mía, me están viniendo ahora a la cabeza cómo se lió el pasado fin de semana. Tengo que saludar a la gente que estuvo todo ese sábado por la tarde en Wallace, en Munera, porque tuvimos una sesión emblemática. Y bueno, de igual manera, el sábado estuvimos en Arenales de San Gregorio, Bermutazo y Jaleo 2.0. Así que, familia, gracias por estar allí dándolo todo. Me llevo un grato recuerdo.
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2: Baby, vamos a hacerlo como antes, como cuando no era cantante.
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0: Todo listo para escuchar otra de las nuestras, en este caso original, pero con el nombre que hacemos más esa línea electrónica, más contundente. Bastaco Music, Fantoche, llega ya.
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Aquí finaliza No Time Radio Show con Santi Avellán, el programa de música del recuerdo emitido en más capitales de provincia de España. No olvides que mañana tenemos una nueva cita a la misma hora, aquí en tu emisora preferida. Love sees no color.

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luna, tú y yo solos, con esta canción que te transportará a un lugar, una situación, una vivencia. 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

0: Es la una de la madrugada.
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